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22 de Servicios de Comunicación Audiovisual transmiten LRA Radio Nacional, LS82 TV Canal 7 La Televisión Pública, junto a todas las emisoras que integran la cadena nacional de radio y televisión de todo el país, y el Servicio Internacional RAE, Radiodifusión Argentina al Exterior. A continuación, escucharemos las estrofas del Himno Nacional Argentino, ejecutadas por la Banda Militar Tambor de Tacuarí del Regimiento de Infantería 1 Patricios, con motivo de conmemorarse el 216º aniversario de la Revolución de Mayo.

0: Con motivo del 216º aniversario de la Revolución de Mayo, hemos escuchado las estrofas del himno nacional argentino. Seguidamente, las emisoras participantes continúan con la transmisión de sus respectivos programas.
1: LS82 TV Canal 7, la televisión pública, finaliza su transmisión de hoy. Al término del infocomercial, los invitamos a disfrutar de la música de Nacional Clásica 96.7. 1000 años de música en una radio. Nos reencontramos con nuestra programación luego desde las 6:45. Que descanses. Muy buenas noches y feliz día.

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0: buen día a todos y arriba Jujuy. Sí, arrancamos una mañana bien, pero bien patria. Una mañana de un 25 de mayo y hay sorpresas el día de hoy porque lo tengo a él. A él que está más patrio que nunca, que está entrando en calor porque dijo, hace un poquito de frío en esta mañana de 25 de mayo. Pero sí, arrancamos así. Buen día, caballero. Vino con galera y todo usted.
1: Feliz día de la patria, feliz día de la patria. ¿Cómo le va? Buen día, buen día, buen día, buen día, buen día, buen día.
0: En modo caballero vino. Mirá. Muy bien. Pero así se arranca. Yo le traje hasta pastelitos, si
1: qué
0: quiere.
1: Qué rico, qué rico.
0: Pastelitos, poncho. La bandera bien argentina. Una mañana muy patria el día de hoy. ¿Cómo le va, hermano querido?
1: ¿Cómo estás, Agus? Buen día para toda la gente que está del otro lado. Aguante el general Manuel Belgrano.
0: Muy bien.
1: Que ayer estuvo recorriendo las calles de todo el país prácticamente.
0: Exactamente. Ayer estuvimos precisamente una gran, gran y exclusiva cobertura por parte de Canal 4, de todo Jujuy. Hoy vamos a estar viendo todo lo que fue la marcha belgraniana el día de ayer, el cambio de guardia. Bueno, todo lo que fue la vigilia, ¿no? A lo que es este 25 de mayo. Tenemos muchísima información
1: muchísimas
0: para el día
1: cosas.
0: De hoy.
1: Feliz cumpleaños de nuestra patria, nuestro querido y hermoso bendito país. Así que bueno, vamos a estar hablando del Día de la Patria, vamos a estar hablando de lo que fue la jornada del día de ayer.
0: También.
1: Lo que va a ser la jornada del día de hoy.
0: Sí.
1: Mucha gente que está vendiendo locros, sobre todo chicos de los colegios secundarios para recaudar fondos para la hinchada. ¿Viste que ahora se viene el 11 y 12 de julio el tema de la hinchada?
0: Por supuesto, hay que armar napolitana, hay que armar bandera, globo, todo completo.
1: Exactamente. Así que bueno, y obviamente también todo lo referido.

0: Fútbol.
1: Ah, no, usted me imagino arranca una mañana por demás de feliz.
0: Sí, bueno, empató el Lobo, se lo empataron sobre la hora, partido que era ganable, pero bueno, sigue puntero.
1: No, muy bien el Lobo.
0: Sigue puntero, mucha gente que acompañó ayer a quien va a seguirme en Jujuy, así que bueno, eso es importante.
1: ¿Usted acompañando a sus hermanos cordobeses?
0: Bueno, felicitar al Club Atlético Belgrano, que ayer dio la vuelta olímpica por primera vez en su historia futbolística.
1: Muy bien, Che, tenemos varios cordobeses también en la audiencia de Arriba Jujuy, así que les vamos a mandar un saludo enorme, que hoy deben arrancar más patrios que nunca, más felices que nunca. Che, ¿sabes que ayer?
0: Sí.
1: Yo fui un ratito a lo que era la marcha belgraniana y probé un poquito de chocolate que estaban repartiendo, espectacular.
0: ¿La gente de regimiento?
1: Te digo que la fila daba vuelta toda la Plaza de Belgrano. Estábamos todos esperando un poquito de chocolate caliente. Pasa que estaba un poco fresco.
0: No, estaba frío.
1: Pero
0: frío.
1: Hermoso todo lo que se vio.
0: La gente del regimiento fue la que repartió, ¿no?
1: Exacto, sí.
0: Muy rico.
1: Una olla de chocolate caliente más o menos de este tamaño enorme.
0: Lo que pasa es que no es chocolate con, digamos, leche con chocolate. Le ponen, creo que maicena, si no me equivoco.
1: Ah, bueno.
0: Es riquísimo.
1: No, espectacular. Así que, che, les mandamos un saludo a toda la gente del Regimiento 20, que ayer, si no me equivoco, eran los del GAM 5, ¿eh? Así que
0: sí,
1: les mandamos un saludo enorme a todos ellos que estuvieron haciendo un gran trabajo el día de ayer. Yo, fascinada con el chocolate, fui ahí hacia la fila con mi vasito. Y hoy, mañana de, ¿por qué no, hermano querido? Chocolate, pastelitos, todo completo.
0: Claro,
1: bien patrio.
0: Completamente. El locro, bueno.
1: Locro.
0: Mazamorra.
1: También.
0: Empanadilla.
1: Qué rico.
0: ¿Qué más comíamos?
1: ¿Qué más?
0: Pataflores, los pastelitos.
1: Bueno, sí, también. ¿Qué
0: incluye
1: el desayuno
0: ayer, por ejemplo,
1: patrio?
0: La pataflora, ¿membrillo o batata?
1: Y para mí la clásica es membrillo, pero batata me gusta, ¿eh? Sí, banco.
0: Viene bien, ¿no? Ahora batata.
1: Banco. Totalmente. Bueno, hoy vamos a estar acompañándolos hasta las 10 de la mañana. Por supuesto, ya pueden empezar a comunicarse con nosotros al 3884-737873, que hoy tenemos un programón, Carlín.
0: Exactamente.
1: Y todo va a ser vinculado al Día de la Patria.
0: Al Día de la Patria, 25 de mayo de 1810, un nuevo aniversario de nuestra hermosa patria, esta patria que tanto amamos, queremos y estamos a punto de juntarnos nuevamente todos los argentinos para vivir el Mundial.
1: Exactamente, así es, Carlina, así que hoy los acompañamos hasta las 10 de la mañana.

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1: Bueno, vamos a conocer las condiciones climáticas para la jornada del día de hoy, en este 25 de mayo, luego de haber vivido un día lindo ayer a pleno sol. Vamos a comenzar con nuestra ciudad capital, con

0: San Salvador de Jujuy para ver, bueno, justamente cuál es el pronóstico para este Día de la Patria. Hoy la mínima 6 grados, la máxima 17 grados, con cielo algo nublado. En Palpalá 5 grados, la mínima 17 grados, la máxima, con cielo algo nublado. En Perico 7 la mínima, 16 grados la máxima, algo nublado. En San Pedro de Jujuy 8 la mínima, 21 grados la máxima, con cielo algo nublado. Nos vamos para Libertador, General San Martín, parcialmente nublado, con 9 de mínima, 21 de máxima. Y en Purmamarca, cielo completamente despejado, con 9 de mínima, 20 de máxima. Al igual que la Quiaca, 1 grado bajo cero la mínima y 14 grados la máxima en la ciudad de La Quiaca. El pronóstico para la jornada del día de hoy.
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0: Vamos a conocer los principales títulos del diario Todo Jujuy en la mañana del día de hoy. Salud escolar, alertan por sobrepeso, obesidad y problemas bucodentales. Más títulos en la jornada del día de hoy. ¿Por qué después de la gripe muchas personas siguen con tos? Una explicación muy importante de una médica jujeña. Más títulos en la jornada del día de hoy. Día de la Patria, ¿por qué se celebra este 25 de mayo? Bueno, todo esto lo vas a encontrar, obviamente, en Todo Jujuy. Bajamos un poquito más, vamos al deporte. Gimnasia de Jujuy empató con Gimnasia y Tiro en Salta y sigue puntero en la Primera Nacional. Masiva marcha belgraniana en Jujuy. Emoción y homenaje. Fiesta Nacional de los Estudiantes. Florencia Vargas es la representante del colegio MDEI. Más títulos, seguimos disfrutando, por supuesto, de los principales títulos de Todo Jujuy. Fraile Pintado recordó a Tamara Fierro a un año de su femicidio. Deportes, Belgrano es el nuevo campeón del fútbol argentino. Estos son los principales títulos del diario más importante de la provincia, Todo Jujuy.
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3: Y a esta hora de la mañana te vamos a decir que todas las rutas de la provincia están transitables, pero hay algunas que están con precaución. Yo digo que en la ruta nacional 34, en el kilómetro 1180, hay un desvío de tránsito permanente, así que hacerlo con mucha, mucha precaución. En la colectora del lado izquierdo, en la ruta nacional 66, altura Avenida El Congreso en Palpalá, también con extrema precaución. Además, ruta nacional 34, kilómetro 1190, el estado de transitabilidad es un desvío de tránsito permanente. Por último, también en ruta nacional 34, en este caso, altura acceso norte a la localidad de San Pedro, desvío de tránsito temporario también con extrema precaución. Como siempre les decimos, hoy si vas en moto, casco bien, bien abrochado. Y si vas en auto, cinturón bien puesto y luces bajas obligatorias. Y nos vamos a la página de Aeropuertos Argentina para ver el listado de los vuelos hoy, 25 de mayo, mañana bien patria. Arrancamos con las partidas. Hoy 9:50, Aerolíneas Argentinas, es el vuelo 1565 con destino Córdoba. Este vuelo está en horario. A las 11 de la mañana, también Aerolíneas Argentinas, el vuelo 1513 con destino Aeroparque, también en horario. Ya por la tarde, 13:40, de Flybondi, es el vuelo 5181 con destino Aeroparque. Atención, porque este vuelo fue cancelado. Nos vamos ahora sí para los arribos. Vamos a ver quiénes están llegando a la provincia. Hoy 9:20, Aerolíneas Argentinas, es el vuelo 1514. Llega desde Aeroparque. Y atención, porque se estima que este vuelo esté adelantado aproximadamente unos 5 minutos. A las 10:20, también Aerolíneas Argentinas, el vuelo 1512. Llega desde Aeroparque y está todo programado. Por la tarde, 13:05, de Flybondi, el vuelo 5180 llega desde Seiza y atención, porque este vuelo fue cancelado. Como siempre te decimos y te recomendamos, que estés al menos 2 horas antes. Si quieres ganar algo de tiempo, haces el check-in online y, por supuesto, recordá siempre chequear toda la documentación y las medidas de tu equipaje.
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3: Y por supuesto, Carlín, ya sí se pueden comunicar con nosotros. ¿A dónde? Al 3884-737873. Hoy, mañana, bien patria, bien argentina. Mira.

0: poncho, pastelitos, bandera argentina, galera, todo completo, escarapela bien puesta. Nosotros también, hoy más que nunca. Y también, por supuesto, ya nos pueden seguir y se pueden conectar a nuestra transmisión en vivo en YouTube. Nos buscan Canal 4 en vivo, allí comparten el vivo, le dan un me gusta, le dejan un comentario, nos dejan algo lindo hoy, ¿eh?
1: Siempre, obviamente, el 25 de mayo, por ejemplo. Bueno, ayer se vivió una jornada muy linda, más allá de la baja temperatura que hubo después de las 6 de la tarde. Era la 11 de la noche, dime la noche, se escuchaba música. Estaba Tomás Lipán, por ejemplo, ayer en la plaza.
0: Sí.
1: El baile de los chicos, bueno, fue el cambio de guardia. Bueno, todo fue una concentración muy linda que se vivió, por supuesto, allí en la Plaza Belgrano. Y después, bueno, la bajada patriótica, la marcha patriótica que encabezó el general Manuel Belgrano a través de Lautaro Menacho. Así que, muy lindo, con los gendarmes, con los del regimiento, con la banda de música, bueno, con todo. La verdad, mucha gente ayer, por ahí se le cayó un lagrimón, ¿no? Sabiendo por ahí, qué sé yo, las cosas que pasan en nuestro país, pero el Día de la Patria estamos siempre firmes.
0: Exactamente, y es algo que nos une, Carlín. Y por eso te digo que el día de hoy vamos a tener consigna y va a estar algo relacionado al día bien patrio del día de hoy. Así que ya, que nos agenden al 3884-737873 y que hagan como Héctor Cardoso, por ejemplo, que ya nos está dejando comentarios en YouTube.
1: Mira,
0: así que se queden bien conectados.
1: Escuchá, cuando ibas a la escuela, ¿de qué te disfrazaste?
0: Y generalmente era de dama antigua.
1: De dama antigua.
0: La mayoría de las veces era de dama antigua. Nos caracterizábamos todos en el colegio, participábamos de los actos. Si no me equivoco, ya la mayoría de los establecimientos hizo el acto el día viernes.
1: Claro.
0: Así que los estuvimos viendo ahí también a los chicos muy caracterizados, muy lindos y también con la patria dejándola bien en alto, ¿no? En este caso. Y por ahí trayendo y llevando a casa nuevamente todo esto, ¿no?
1: Exactamente. Aquí hay que inculcar a los menores lo que es este festejo patrio en nuestro país. Vos sabés que yo conducía los actos.
0: Muy bien.
1: En quinto grado ya conducía los actos.
0: Muy bien. ¿Y ahí usted iba caracterizado de algo?
1: No, en absoluto.
0: ¿De conductor?
1: Hoy, por ejemplo, puede ser de
0: un Manuel Belgrano.
1: Un Manuel Belgrano.
0: Por ejemplo.
1: Claro.
0: Con la galera.
1: Un Ubita Fernández puede ser.
0: Muy bien, muy bien. 8:29.
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0: Bueno, buena música, buena onda en este día 25 de mayo, 4388-473-7873, para que puedas enviar tu mensaje en la jornada del día de hoy. 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
1: Totalmente, así es.

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1: Bueno, vamos a encontrarnos con los principales títulos a nivel nacional, con los diarios a nivel nacional, y encaramos con Infobae. Javier Milei se reencontrará hoy con propios y aliados, presentes, ausentes y los que estaban en duda para el Tedeum. El presidente encabezará una serie de actos acompañados por algunos de los protagonistas de la interna que desvela el gobierno desde hace días. Más títulos en la jornada del día de hoy. Javier Milei enfrenta el complejo desafío por ordenar la interna y preservar la unidad libertaria. El video del momento de la elección de Messi en el partido del Inter Miami que encendió las alarmas en la selección argentina. Brillante, jamás un problema. Los elogios de un testigo Fini Lanús en la causa del escándalo del Probofol. Belgrano venció 3-2 a River y se consagró campeón por primera vez. Las mejores fotos, obviamente, que lo podés encontrar también justamente allí. Nieblas intensas se hicieron un lado, pero sin lluvias, el tiempo en el AMBA. Estas son algunas de las principales noticias. Atención, un niño de 9 años perdió la vida en la Panamericana tras ser embestido por un auto e imputaron al conductor. Son algunos de los principales títulos de Infobae en este día 25 de mayo.
2: Y nos vamos directo ahora a la página de Clarín para ver cuáles son los principales títulos y vamos a arrancar con su portada. Milei en el Tedeum del año pasado, por el 25 de mayo, entre la interna y los reclamos de la iglesia, Javier Milei va al Tedeum y reúne al gabinete en Casa Rosada. La tradicional ceremonia religiosa comenzará a las 10 de la mañana en la Catedral Metropolitana. Por decisión de Karina Milei, no asiste la vicepresidenta Victoria Villarruel. Luego, el presidente reunirá a sus ministros en medio de las internas. El ajuste y las peleas políticas se perfilan como las grandes preocupaciones que la iglesia expondrá en el Tedeum. Vamos con algunos títulos. Los nombres que maneja. Karina Milei descarta un acuerdo con los Macri en la ciudad y va por el bastión del PRO. Investigan su patrimonio. El futuro de Manuel Adorni se define en 15 días. Nuevos chats, audios con el contratista y una inminente indagatoria. Y sí, ya lo mencionábamos, torneo

figura Belgrano, campeón del fútbol argentino por primera vez. En un final dramático se lo dio vuelta a River e hizo historia. Libertarios en el barro, mentiras a Milei, ¿quién gana? Motini fuga en una comisaría, presos rompieron celdas y desataron una noche de tensión.

0: Messi salió con una molestia en su último partido antes del Mundial. Estos son los principales títulos en la página de Clarín.
1: Nos vamos rápidamente a encontrarnos con Minuto 1. La economía golpea a Milei y hay alarma en la Casa Rosada por las encuestas de las elecciones 2027. Deportes, España oficializó la lista para el Mundial 2026 oficial. Fuerte decisión de Luis de la Fuente sobre Lamin Yamal. ¿Qué le pasó a Messi? El primer parte médico no oficial y la versión de Guillermo Hoyos. Milei asiste al Tedeum del 25 de mayo con la mira puesta en la interna oficialista. Belgrano le ganó a River en una final electrizante y es campeón del torneo de apertura. Tragedia en la Panamericana, un nene de 9 años cayó por una pendiente en bicicleta y murió atropellado. Más títulos a nivel nacional, evalúan citar a indagatoria a Manuel Odorni ante la Feria del Invierno. Franco Colapinto brilló en Canadá, terminó sexto y sumó 8 puntos con Alpine. Más títulos, la drástica decisión de Chacho Coudet tras la derrota a River en la final. Ni lluvia ni frío, hasta cuando la espesa niebla complicaría al AMBA. Son algunos de los títulos que tenemos en la mañana del día de hoy para ir desarrollando a medida que vaya pasando la mañana en Minuto 1.
0: Nos vamos directamente ahora sí a la página de Ámbito también para ver cuáles son los principales títulos, pero en este caso en economía. Sale a pie 9:40 desde Casa Rosada. Milei encabeza el Tedeum en la Catedral Metropolitana junto a su gabinete. Las claves económicas de la semana. El mercado pone la lupa sobre las señales del FMI, el dólar y el plan de contingencia. Concesión bajo la lupa, inquietud en Estados Unidos por el socio chino en la hidrovía y sorpresa en un peaje simulado. Tensión en Comodoro Py, la justicia evalúa citar indagatoria a Adorni antes de la feria judicial. Geopolítica y economía globales, la tregua se eterniza en Irán y en la Fed, Trump urgido por lograr acuerdos. Máxima de 17 grados, ¿cómo estará el clima este feriado 25 de mayo en el AMBA? Riesgos que señalan Wall Street apuesta por Argentina. ¿Qué acciones locales recomiendan Morgan Stanley, JP y Bank of America? Nuevos datos en la causa. Se dieron a la luz millonarios gastos que realizaron Adorni y su esposa en la tarjeta de crédito en 2025. Uñac, no veo un plan económico, veo un ajuste. Carry Trade, tras ganancias de hasta un 20% en dólares, ¿aún conviene apostar al peso? Y por último, encuestas y clima social. El malestar económico golpea al gobierno y empieza a ordenar el voto para 2027. Estos son los principales títulos en la página de Ámbito. Y Carlin, ¿sabes que ya están llegando los primeros mensajes de la mañana de hoy?
1: ¿Qué dicen los mensajes, Agus?
0: Vamos a ver, por acá, chicos, buen día. Saludos desde Salta.
1: Salta, mirá.
0: Qué lindo volver a vernos. Orlando dice desde Salta, linda tarde de ayer en el Gigante del Norte. Salvo los incidentes, por acá nos dicen antes del inicio del partido. Vamos a estar hablando de todo lo que sucedió el día de ayer, Carlin, ¿eh?
1: Sí, sí, sí.
0: Porque tenemos muchos jujeños que han tenido la posibilidad, en este caso muchos hinchas, de viajar, ¿no?, hacia la vecina provincia y muchas cosas para decir.
1: Mucho. De todas maneras, lo completo va a estar esta noche en Zona el Lobo.
0: Ahí está. Ahí vas a tener el detalle, todo lo que sucedió, porque los chicos también viajaron a la provincia de Salta para ver este partido increíble que vos decías. Empataron ahí sobre el final, pero tranquilamente lo podrían haber ganado.
1: Lo podrían haber ganado, fácil.
0: Veníamos bien encima, sí, veníamos bien.
1: Lo podrían haber ganado fácil, por eso la calentura ayer del técnico de Gimnasia de Jujuy. Pero bueno, se rescató un punto. Lo bueno de la hinchada. Tengo un audio de una señora.
0: Ay, después lo vamos a pasar, sí o sí. ¿No?
1: Si lo quiere pasar, cuando vete el gol Gimnasia,
0: sí.
1: Yo lo estaba viendo por la aplicación y me había mandado antes. O sea, qué sé yo, 10 segundos antes.
0: Ay.
1: Claro, nada sabes.
0: Bueno, puede
1: Laurita,
0: pasar.
1: Laurita,
0: ¿eh?,
1: González, que le mandamos un beso muy grande.
0: Le mandamos un saludo.
1: Pero aparte, al margen de eso, bueno, a ver, con Salta siempre fue complicado. Te cortan el agua, te revisan todo. Es muy, pero muy complicado. La verdad que es muy complicado. Ayer, por ejemplo, cortaron los baños y pusieron dos baños químicos para 1.500 personas que estuvieron en la popular.
0: Sí.
1: O sea, una locura.

0: Eso, bueno, sabemos que acá cuando vienen acá lo atendemos de la mejor manera.
1: Totalmente,
0: sí. Es más, rompe los baños acá, ¿viste? Entonces, bueno, hay que mejorar. Ya estamos en el 2026. Ya...
1: Bueno, sí, hay algunas cuestiones de conducta que por ahí tienen que ver con la cancha que nos siguen por ahí sorprendiendo a muchos, ¿eh? Por acá nos dicen, buen día, chicos, pasa una foto de Carlin, hincha de quién es, nos dicen. ¿Viste esa foto, Carlin? Una camiseta medio compartida con cinco equipos ahí. Está Boca, está Central, Gimnasia La Plata, San Lorenzo y Belgrano de Córdoba. Bueno, por acá me parece que así arranca.
0: Mira, me manda un sticker, dice, me viste llorar, me viste penar, me viste luchar, pero jamás descender. Ah, no, abandonar, dice.
1: Bien. Bueno.
0: Pero nunca abandonamos.
1: No, bueno, usted no empiece hoy, ¿eh?
0: No, pero está enojado, no el hombre, está enojado el sol.
1: No empiece. Buen día, chicos, nos dice por acá Vero. Escribo para felicitar a Benja, mi hijo, que junto a la Academia Bravos de Malvinas, hoy van a estar desfilando en Palpalá en este día patrio. Qué lindo, ¿eh?
0: Ahí tenés, mira.
1: Listo, viste, así como anillo al dedo.
0: Total.
1: Muy bien, le mandamos un saludo enorme entonces para Benja también. Empiezan a llegar audios, todo completito. Bueno, Carlín, vamos a preparar entonces la consigna del día de hoy. Les repetimos a la gente, dale, que ya se pueden comunicar al 3884-737873. Y queremos que nos cuenten también qué están haciendo este día patrio.
0: Exacto.
1: Están en casa, arrancan con un buen chocolate, con unos pastelitos, con algo más tradicional. ¿Qué están haciendo ya para el mediodía? Se juntan con la familia, hay que aprovecharlo. Aparte te digo que hoy el día está precioso, ¿eh? Recién decíamos, hoy está fresco, sí.
0: Duradito, pero, lindo.
1: Pero no tanto como estuvo otros días, así que tiene que para mí es un feriado espectacular,
0: está
1: especial.
0: Lindo. La verdad que está lindo. Aparte, bueno, obviamente mucha gente ayer por el sol lavó ropa.
1: Sí.
0: Planchó, qué sé yo.
1: Fundamental ahora, fundamental.
0: Fundamental, viste que no llovió nada. De todas maneras, bueno, nos espera una semanita, la última, obviamente, de...
1: De mayo, de qué mayo. Rápido, eso está pasando después de mitad de año ya.
0: Exactamente, la última de mayo y además, bueno, con muchos acontecimientos, como por ejemplo el día de los jardines infantes, así que bueno, se vienen, y aparte, bueno, va a levantar la temperatura, según los pronosticadores, dice que va a levantar la temperatura.
1: Exactamente, así que bueno, venimos muy bien, 8:45, Carlin, nos vamos a una breve pausa. ¿Vamos? Y ya después arrancamos con todo, ¿te parece?
0: Saluda al profe Mareño que los está escuchando.
1: También.

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8 de la mañana, 52 minutos. 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
1: 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Ayer fue el día de domingo de Pentecostés, ¿sí? Día del Espíritu Santo. Y era la primera vez que iba a una vigilia de Pentecostés y me invitaron a participar y hicimos una especie, una narración. ¿Viste cuando, como en los colegios, que sí, hablaba uno, hablaba el otro? Fue muy lindo. Un beso grande a la familia del Sagrado Corazón de Jesús ahí en Mariano Moreno, tuvimos de las 9 hasta las 11, 11 y cuarto más o menos.
0: ¡Qué hermoso! Lindo, bueno, les mandamos un saludo enorme. ¿Y te hizo traer todos esos recuerdos o no?
1: Sí, muy lindo, la verdad, muy lindo.
0: Del colegio, de todo.
1: Aparte, viste, tenés que estar atento con la hoja, viste, porque los chicos lo sabían todo. Yo imagínate, hace 1000 años que no hacía una interpretación de esa.
0: Totalmente. Por acá llegan los mensajes. Buen día, Delia. Nos dice, chicos, feliz Día de la Patria. Destaquen todo lo que fue la marcha, porque fue increíble, ¿eh? Saludo, dice, para el Instituto Belgrano de Jujuy. Increíble lo de la policía, dice, el grupo histórico de la policía de la provincia. Sí. La banda de música, también lo mencionábamos recién. Un evento realmente hermoso. Feliz Día de la Patria, Radio City, dice, desfile del Regimiento 20 a las 7 y algo de la mañana, nos dicen por acá. Nos mandan un video, ya lo vamos a estar poniendo en pantalla. Muchísimas gracias. Carlín, te dicen por acá. Uy, se ponen acá en modo...
1: Feliz Día de la Patria.
0: ¿Cómo te sigue doliendo, Bernabé? Deja de festejar. Pero para... ¿Por qué arrancamos tan agresivos? Le diría yo, y un poquito...
1: Pero yo entré en calor, di la vuelta.
0: No, no, usted muy bien. Usted sí, tranquilo, ¿eh? Porque estaba una mañana fresca. Buen día, Mantequita, también, ¿no? La arrancó. Y una mañana complicada para los hinchas de River, ¿no?
1: Y perdió un partido imposible, la verdad, perdió un partido imposible. Un partido que se lo dio vuelta en 5 minutos, Belgrano de Córdoba. A ver, era una final, River no jugó, no viene jugando bien, ganaba o por lo menos empató contra San Lorenzo de suerte, y de ahí, bueno, la suerte por ahí se va también.
0: Y bueno, puede pasar.
1: Es un partido común y corriente. River va a salir campeón seguramente de la Copa Argentina o va a tener otra chance de ganar la Copa Argentina u otra posibilidad, por ejemplo, también de la Copa Sudamericana. No todo se termina en la jornada de ayer.
0: Muy bien.
1: Lo bueno por Belgrano, porque la verdad que le puso actitud. O sea, River creo que
0: hizo historia, realmente hizo historia.
1: Sí, creo que River entró agrandado, entre comillas. Pero bueno, ya está, el fútbol
0: es
1: así.
0: Ese es su punto de vista, está bien, por acá llegan los mensajitos.
1: Era segunda.
0: Bueno, ahí está. Por acá, sí, el chat de YouTube está un poquito quieto, está un poquito quieto. Así que hoy les vamos a preguntar y decimos ya mismo la consigna, Carlín, a toda la gente.
1: Vamos, tiremos la consigna en 3, 2, 1, tiene que ser bien argentina.
0: Totalmente.
1: Bien nuestra.
0: ¿Cuáles son esas cosas que te hacen sentir bien argentino? Por ejemplo...
1: El mate.
0: El mate, total. El mate y el asado son como fundamentales, ¿no? Eso te hace sentir bien, bien argentino.
1: La cancha.
0: La cancha. El fútbol es también lo más argentino que hay.
1: La previa del fútbol.

0: También.
1: Ese es bien, bien de Argentina.
0: Bien, bien, bien. ¿Qué? No, bueno. Las bebidas, como dice Silvano.
1: Un vino totín, no.
0: Y bueno, bien, sí, un vinito, ¿por qué no? Es verdad, yo coincido, ¿no? Hay un vino también, bien argento, bien argentino, rico, para acompañar el asado. No, va bien
1: bombo
0: un vinito.
1: Bombo, guitarra.
0: Todo lo que tenga que ver con el folclore también es muy, pero muy argentino, es cierto.
1: La empanada es muy argentina.
0: La empanada. Y ahí nos remitimos mucho al norte también, ¿no? Jujuy, Salta, Tucumán.
1: Claro. El truco.
0: Ah, creo que sí, ¿eh? Como el juego, la juntada con amigos, la juntada con la familia. Yo te digo que a todo eso lo remito a algo muy argentino. No sé si pasa en todos lados que seamos así como tan, ¿cómo sería? Tan amigueros.
2: Claro.
0: Y tan medio confianzudo. ¿Viste que la Argentina es confianzudo? ¿Viste? Te pones a charlar con alguien que, no sé, se te cruzó en la cuadra. ¿Cómo andás? ¿Qué haces?
1: No es mi caso, pero el argentino es muy chamullero.
0: ¿Seguro que no tiene nada que ver con usted? Apretando
1: los dedos. ¡El tango!
0: El tango, por supuesto. El tango es lo más argentino. No me cambie de tema así, tan bruscamente.
1: La comparsita.
0: No me cambie de tema así, tan brusco. ¿Seguro que usted no tiene el don de saber chamullar?
1: Es que no.
0: ¿Seguro? Muy
1: completamente.
0: Seguro. Completamente. Bueno, está bien, yo confío en lo que usted dice, en su criterio. Pero sí, el chamullo también es... La buena labia, le diría yo. La buena labia es del argentino, sí.
1: Dulce
0: sí,
1: de leche.
0: Sí. No, el dulce de leche espectacular. Pero que nos cuente la gente, Carlina, a ver, ¿qué cosa te hace sentir bien argentino? ¿Sabes que hay algunos que dicen por ahí, no sé si coincido al 100%,
1: se dice por ahí,
0: que a veces el llegar tarde un poco es de Argentina? Para el argentino, no sé, llegar 5 minutos después, puntual. Puntual, viste que tenemos esa cosa de un ratito más, y los 5 minutos más.
1: Pero yo diría que ahí lo podemos dividir por provincia, ¿no?
0: Muy bien.
1: Sí. A ver, acá en Jujuy siempre llegamos tarde a todos lados.
0: Es verdad, me incluyo.
1: No sé en otros lugares.
0: Me incluyo.
1: Pero en Jujuy siempre llegamos. Vos tenés un show a las 9 de la noche y empieza a las 10, ponele.
0: No, viste, cuando te invitan a un cumpleaños, te dicen, che, chicos, el cumple arranca a las 9. Están todos llegando entre las 10 y las 10 y media. Es como nadie va a ir a las 9.
1: Claro.
0: Estamos acostumbrados, de hecho, a poner una hora antes para que todos caigan como más o menos al horario que queremos.
1: ¿Y qué excusa te ponen?
0: ¿Qué excusa?
1: Cuando te voy a invitar a tu cumpleaños, por ejemplo,
0: sí.
1: Te llegan a la, vos llegas a las 9 y llegas a las 10.
0: Ajá.
1: Te ponen, no, se me rompió el auto o no, qué sé yo, no sé. ¿Te ponen una excusa o no?
0: Sí, siempre.
1: ¿Eh? ¿Chamullero?
0: Oh, pero veo que usted sí sabe de eso.
1: ¿Viste?
0: Veo que usted sabe. Bueno, son algunas de las cosas que son bien, bien argentinas. A ver, que lleguen los mensajes. Buen día, saludos a Carlín. El Luis Mijujeño nos dicen, feliz día de la patria. ¿Quién es el Luis Mijujeño?
1: Luis Mijujeño es un amigo que seguramente debe estar viendo.
0: Pero bueno, le mandamos un saludo enorme. Algún día lo invitamos a Luis Mijujeño. Que venga y se cante unos temas.
1: ¿Cómo se llama el saquito este? No me acuerdo. Pero sí, es Jujeño.
0: Se digo que igual la audiencia de Radio City en general muy fanática de Luis Miguel. Les encanta. Mínimo 3 veces al día te piden algo de Luis Miguel.
1: Ayer hice un debate entre Abraham Mateo y Luis Miguel.
0: Ay, ¿en dónde te metiste?
1: Abraham Mateo, que hizo el tema de Luis Miguel cuando caliente el sol.
0: Sí.
1: Y bueno, escucha. Este es Luis Miguel.
0: Sí.
1: Y Abraham Mateo hizo esta versión, pero distinta, digamos.
0: ¿Cómo distinta?
1: O sea, le puso otro condimento.
0: Ah,
1: más nueva.
0: Bueno, sí, puede ser.
1: Pero
0: puede
1: no. Pobre Abraham Mateo. Lo liquidaron.
0: ¿Lo liquidaron?
1: Sí, lo liquidaron.
0: Puede ser. Feliz Día de la Patria, chicos. Arrancamos este lunes con un poquito de fiaca, nos dicen por acá. Y
1: no,
0: puede ser. Pero es que es feriado, Carlin. Está permitido tener un poquito de fiaca hoy también. Quedarse un ratito más en la cama. Desayunar en la cama también. Para mí hoy es válido.
1: Pero escuchame, gustamos los dos acá tirando la mejor onda para toda la gente que
0: está
1: del
0: otro
1: lado.
0: No, bueno, nosotros sí.
1: Levantate con todas las pilas. Hoy estamos haciendo un verdadero streaming.
0: Un verdadero, yo te digo igual, para mí hoy feriadito es válido. Los 5 minutitos más en la cama. Un poquito de fiaquita, claro.
1: Tengo una recomendación para la gente, muy importante.
0: A ver, decime.

0: y no lo hizo todavía, que vaya, saque la bandera y la cuelgue.
1: Muy bien, muy bien. Nosotros acá, mira, en la mesa ya tenemos nuestra bandera bien, bien argentina, presente, presente. Así que, ¿por qué no? Y hoy, día de escarapela, ¿eh? Queremos ver a todo el mundo. Si vas al kiosco, te pones la escarapela, a todos lados.
0: Es más, podríamos meter otra pregunta más a lo que vos preguntaste y que nos manden fotos de las banderas colgadas.
1: También, también, por ejemplo, que nos manden fotitos de todas las banderas y de qué están haciendo en casa, cómo arrancan esta mañana, qué van a hacer durante el día, durante el mediodía. Hay mucha gente, te digo, que aprovechó este finde largo para hacerse una escapadita, ya sea al norte, hay mucha gente... En Tilcara, en Purmamarca, que dicen que, che, íbamos a aprovechar. Imagínate, hoy te levantás en Purma, en Tilcara, te comes unas tortillas, que también para mí, yo a las tortillas, tío, que las sumo a lo bien argentino, ¿eh?
0: El norte, furor, furor el norte. Purmamarca, ayer estaba una locura, una locura.
1: Día de escapadita también, por ejemplo, vi mucho jujeño ayer en la provincia de Salta, más allá... del partido, muchos que decidieron ir como a pasar el día allá, a ver qué onda, allá también habían actos y demás, así que mucha gente en la plaza principal también de la provincia de Salta, así que muchos jujeños que han estado compartiendo, pero estas escapaditas, viste, que le decimos rapiditas, ¿no? Que vamos un poquito acá, no, aunque sea pasar la tarde, el día, después nos volvemos a casa y está bueno, ¿no? Ya antes de llegar a mitad de año que... Nos sorprende a todos. Nos decimos,
0: exactamente.
1: ¿En qué momento estamos llegando a mitad de año?
0: Aparte llega un mes donde va a pasar rápido porque, bueno, mucha gente espera, obviamente, el tiqui-tiqui del aguinaldo.
1: Ah, bueno, bueno, claro. Puede ser, ¿eh? Pues claro. Estamos ahí al pendiente.
0: Entonces, bueno, va rápido.
1: Que no viene nada mal, ¿eh?
0: ¿Qué te parece?
1: Y encima, mira, a esta altura, viste, ya 25, ya estamos medio ahí pechando.
0: Tenés 7 de junio, Día del Periodista, festejos.
1: Muy bien.
0: 20 de junio, Día de la Bandera.
1: Muy bien.
0: 11 de junio.
1: Sí.
0: Día del Vecino.
1: También.
0: Tiene un montón de actividades.
1: Día del Vecino. ¿Cómo se acuerda usted de eso?
0: Y bueno, soy un calendario.
1: Muy bien. No, qué fuerte. Buen día, chicos, nos dicen por acá. Yo ya colgué la bandera. Vamos. De Belgrano, nos dice Juan Pablo. Muy bien, Juan Pablo, ¿eh? Él ya presenta. ¿Y desde qué barrio, Juan Pablo? Que nos cuente, que nos manden fotitos. Hoy vamos a estar saludando absolutamente a todos, ¿eh? Y después vamos a hablar también de algunas cosas. Tenemos imágenes exclusivas, ¿sí? De todo lo que sucedía ayer, precisamente en Plaza Belgrano. Yo quiero hablar después, si nos metemos un poquito en el ámbito del espectáculo. Primero, viste que todo el revuelo que había pasado... Emilia Mernes rompió el silencio durante el fin de semana. Podríamos hablar de eso. Y también me llamó la atención... Este título de El robo a Del Potro y que cae la banda, que se dedicaba particularmente, ¿no?, a entrar a casas de deportistas de élite y robar. Así que quiero específicamente meterme en esas dos cositas, después en algún momento si hablamos algo de espectáculo y cosas de agenda, que son dos cosas muy polémicas, te digo, ¿no?
0: Todo tuyo.
1: Exactamente. Y lo de media te digo que sorprendió a varios, ¿eh? Ahora hay mucha gente que dice... ¿Quién dice la verdad? ¿Quién miente? En un momento, en uno de... Buen día. En un momento, Tini Stoessel, en uno de los últimos shows que estuvo dando, mencionaba esto como de chicas, cuídense, uno nunca sabe lo que puede pasar y demás. Entonces hacía alusión como que ella habría sufrido alguna situación fuerte, vamos a llamarlo así, pero no aclara qué fue lo que le sucedió, ¿no? Entonces vamos a hablar de eso también para ver, por supuesto, qué puede haber pasado.
0: Exactamente. Así que, bueno, tenemos todavía una hora y cuarto por delante como para poder seguir disfrutando de este Arriba Jujuy, edición especial 25 de mayo.

0: 15 minutitos pasaron de las 9 de la mañana en esta jornada del Día de la Patria, 25 de mayo. Feliz Día de la Patria para todos y un feliz Día de la Patria también para una tía que cumple años en el día de hoy, mi tía Nora, así que...
1: Ay, le mandamos un saludo enorme. Y a esta hora, Carlín, ya 9 de la mañana, 10 minutos, tenemos algunos consejos. 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
0: Perfecto. Si volver a tener tu Arriba. Están llegando mensajes, Agus.
1: Llegan los mensajitos de la gente. Muchos enseguida vamos a estar compartiendo videitos, fotos que nos van llegando de lo que fue el día de ayer. Mucha gente que dicen, chicos, la pasamos re lindo, fuimos de familia, una jornada muy familiar también.
0: Matera, más que nada.
1: Sí.
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1: 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Y usted con la galera.
0: Claro, con la galera, mira.
1: A ver, a ver. Muy bien, todo un caballero en este 25 de mayo, ¿eh?
0: Parezco Larry de Clay, así.
1: No, no, usted muy similar a la Belgrano, ¿eh? Dale. Con la bandera al lado. Sí, sí, sí, espectacular.
0: La de Larry de Clay. Tiene un chiste.
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0: Exactamente.
1: 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Te digo, Carlín, que a los chicos les encanta, sí. Se vuelven en modo fan, empiezan a cantar las canciones, todo,
0: Aparte el K-pop ha vuelto de moda,
1: Así todo.
0: Que va a estar muy bueno. Hay una banda nueva de K-pop, en realidad no es nueva, sino que es del año 2022, se llama Sweet Not, o sea, se escribe Sweet Notes.
1: Ajá.
0: Es un chico y una chica que hacen covers.
1: Ah, bueno.
0: Que hacen cover al estilo rápido, ponele.
1: Sí.
0: ¿Te acuerdas de ese tema que dice hola, di, hola?
1: Sí.
0: Bueno, le hicieron una versión cover muy buena también.
1: Ah, bueno, espectacular.
0: No, están saliendo mucho, pero muchas bandas coreanas.
1: Bueno, Carlín, yo te digo que estás con ganas de ganarte algunos milloncitos.
0: Sí.
1: Algunos bastantes milloncitos. Bueno, se viene el mundial.
0: Ese momento.
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0: Aparte, un dato muy importante. No aumentó, ¿no? Del mes pasado.
1: Nada,
0: No aumentó, está bueno.
1: Lo que sí aumentó es el pozo,
0: Claro.
1: 547 millones de pesos en efectivo. ¿Qué harías con 547 millones de pesos, Carlín? Yo, por ejemplo, ahora me voy al Mundial y vuelvo,
0: Vas al Mundial.
1: Voy al Mundial y vuelvo, sí.
0: Y yo, la verdad, no pensaría. No sé qué podría hacer con...
1: Vivirías tranquilo directamente.
0: Ponele. Pero no dejaría de laburar.
1: Jamás.
0: Jamás.
1: Usted fiel acá, a la audiencia, a Radio City.
0: Es mi hogar, segundo hogar.
1: Muy bien. ¿Qué tipo de trabajador usted? No, usted la siempre verdad, dando el ejemplo.
0: Pero es la verdad.
1: Muy bien.
0: ¿Qué vas a hacer en tu casa todo el día? Porque si no tenés planeado. El otro día estaba hablando con un jubilado y diciendo, tanto que pedí jubilarme y ahora estoy aburrido.
1: Claro, es que es otra etapa.
0: Tenés que planificar tu jubilación y, bueno, estar todo el día en la casa, por ejemplo. Es complicado, es jodido, aún.
1: No sé si todo el día en casa. Podés ir planeando algunas actividades.
0: Sí,

0: una salidita.
1: Pero escúchame, con 547 millones de pesos, pero...
0: ¿Sabes qué, no?
1: No estoy en mi casa. Voy, si quiero, a las Maldivas un rato, me vuelvo y disfruto. Ya más si soy jubilado o jubilada, ¿sabes qué? Chao.
0: Disfruta con todo, claro.
1: Pero más vale, me llevo a toda la familia de vacaciones. Y tengo un último consejito, Carlina, antes de irnos a la pausa.
0: Dale.
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1: Qué lindo, qué lindo. Les mandamos un saludo enorme. Bueno, Carlin, 919. Recuerden que hoy los estamos leyendo al 3884-737873. ¿Qué cosa te hace sentir bien argentino? ¿Sabes qué se me ocurría a mí recién?
0: Sí.
1: El café con las medialunas.
0: Sí. Completamente.
1: Nada más argentino que el café con medialuna.
0: El diálogo.
1: Es el desayuno ideal de cualquier argentino, ¿eh?
0: Completamente, es verdad.
1: Vos decís, che, como para... Y a mí me encantaría hoy un café con medialuna, claro. Viste que todos en algún día así fresquito te dicen, ¿y cómo para...? Y yo para un café con medialuna. Creo que es la respuesta de cualquier argentino promedio, ¿eh?
0: Exactamente. Si ponemos un ranking, la comida, número uno.
1: Siempre.
0: Locro, empanada,
1: todo.
0: Asado, qué sé yo. Puesto número dos, mate.
1: También.
0: Puesto número tres, dulce de leche.
1: Uy.
0: Puesto número 4,
1: no sé si
0: tango.
1: Tres. Ay, no sé, que yo pondría todas uno, ¿eh?
0: O en el puesto número 2 podríamos el fútbol. O en el puesto número 1 el fútbol.
1: Ay, no, está re difícil, ¿eh? Todos son puesto número 1.
0: Claro. Shows en vivo también, el argentino va mucho, consume
1: sí,
0: mucho show en vivo.
1: Sí, se consume mucho.
0: ¿Qué más?
1: Bueno, armemos un ranking, ¿te parece? Vamos
0: Dale.
1: A la pausa, armamos el ranking y que la gente nos ayude, se comunique, nos deje también, ¿por qué no?, en el chat de YouTube y nos ayude a armar este ranking, ranking argento lo vamos a llamar.
0: Exactamente. Vamos a Argentina.

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0: Muy bien, Carly. Ya estamos en modo, en modo patrio. Ahora sí, lo prometido es deuda. Tenemos imágenes recontra exclusivas de todo lo que fue el día de ayer la marcha belgraniana. No, pero mira lo que es esto, ¿eh?
1: Esto fue 5:30 de la tarde, más o menos, con el baile de los distintos ballets que estuvieron presentes.
0: Toda la gente copando Plaza Belgrano, sí, yo lo diría así, ¿eh? Con una importante participación de vecinos, organizaciones gauchas y fuerzas de seguridad, se realizó la tradicional marcha belgraniana en San Salvador de Jujuy. El día de ayer, la capital jujeña vivió una jornada cargada de simbolismo en el marco de los festejos por el 25 de mayo. A pesar de la baja temperatura, y era lo que comentábamos, Carly, ¿no? Estaba fresquito, estábamos ahí bien abrigados, ahí lo veíamos al auto y también en algunas imágenes. Una gran cantidad de vecinos se acercaron para participar de esta marcha que volvió a reunir a las instituciones, a las agrupaciones gauchas también y a todas las familias en este homenaje patrio tan convocante, ¿no?
1: Exactamente, muy lindo, la verdad, espectacular. Fue una jornada, más allá del domingo, la gente tuvo participación, ¿no? Sabiendo, bueno, que hoy tenemos el día feriado, pero tuvo participación los más chiquititos, cumpliendo obviamente con su rol de protagonista, las nenas, por supuesto, también con sus vestidos típicos. Y bueno, allí en imagen estamos viendo al general Manuel Belgrano dando, bueno, justamente esas palabras.
0: Totalmente. Y si hablamos de fechas patrias, Carlín, ayer se tocó una que es muy característica acá en la provincia. Se hizo referencia también a la importancia de seguir difundiendo la historia del éxodo jujeño.
1: Completamente.
0: Exacto.
1: Claro.
0: Al considerar que aún es poco conocida en el resto del país, es cierto, ¿no? Nuestra provincia es una fecha muy importante también el éxodo jujeño, pero también podríamos hacerla más conocida en el resto del país. En ese sentido, se dijo también que es necesario fortalecer la enseñanza y la difusión. Hay una nota súper especial también en todo Jujuy, con cada detalle y con unas fotos espectaculares de lo que fue la marcha del día de ayer. Primero, podríamos decir que un poco estrenando y estrenando, ¿no? Estrenando una glorieta fantástica que teníamos ahí en medio de la plaza, donde estuvieron grandes artistas. Yo estuve, primero, cuando llegué, había una gran cantidad de artistas. Y después me quedé sobre el final para escuchar a Tomás Lipán. Y también a Carlita Celeste, que la adoro, le mando un saludo enorme. Y le puso mucha fiesta a la noche de anoche.
1: Mira qué lindo, ¿no? Bueno, Tomás Lipán, obviamente, que no te aburrí nunca ni...
0: Jamás.
1: No, todo lo contrario. Te da una tremenda nostalgia escuchar al tremendo Tomás Lipán. No, sí, vivió una jornada muy linda, la verdad espectacular. El día, como te digo, el día se prestó, bueno, estuvo allí Joaquín Carrillo, el tenedor, estuvo el presidente del Consejo Deliberante, el doctor Millón, el intendente de nuestra ciudad capital también, bueno, y como está el auto Menacho, representando al general Manuel Belgrano.
0: A modo de efeméride, Carlín, te voy a leer brevemente. ¿Por qué es tan importante el 25 de mayo, sí?
1: A ver.
0: Cada 25 de mayo, Argentina celebra el Día de la Patria en conmemoración de la Revolución de Mayo de 1810, un hecho histórico que marcó el inicio del proceso de independencia y la conformación del primer gobierno patrio. La fecha recuerda la creación de la primera junta luego de que el cabildo destituyera al virrey Baltasar Hidalgo de Cisneros, quien gobernaba en representación de la corona española. Este acontecimiento fue el desenlace de una serie de hechos políticos y sociales ocurridos durante la llamada Semana de Mayo, que comenzó el 18 de mayo de ese mismo año. Algo cortito, a modo también de remarcar la importancia, es lo que igual, de todas maneras, lo veníamos diciendo apenas arrancamos el programa, ¿no? Pero me parece un detalle no menor, seguir recordando.

0: contando el porqué de cada una de nuestras fechas patrias.
1: Exacto, y ahora se viene, bueno, el 20 de junio, que es una fecha muy, pero muy importante también, donde, bueno, se va a tener todo lo que es el Día de la Bandera.
0: Bueno, y
1: ¿lo tenemos
0: si,
1: de grano?
0: Exactamente, si producción nos confirma, lo saludamos ya mismo, ¿eh? Al protagonista, y lo estamos viendo en pantalla, para los que nos escuchan por la City, ayer estuvieron en la marcha belgraniana, lo tenemos al mismísimo Belgrano, a Lautaro Menacho, en esta mañana. Lauti, ¿cómo estás? Buen día. Agustina y Carlín te saludan.
2: Hola chicos, ¿cómo están? Buen día. Bien,
0: bueno,
2: bien.
0: ¿Vos cómo estás, Lauti? ¿A quién amaneciste hoy? ¿Viste? Porque nuestra pregunta era, che, Lauti, anoche de haber terminado un poquito tarde, con todas las responsabilidades y demás. ¿A qué hora arrancaste hoy, Lauti?
2: Y hoy arranqué hace no mucho, debo decirlo, hace, ponerle que media hora, pero sí me jugó una mala pasada la congestión.
0: Ay, bueno, Lauti, entonces...
2: Con la marcha de ayer, sí.
0: Muchas gracias, entonces, por comunicarte con nosotros en el día de hoy. Bueno, queremos que nos cuentes un poco, ¿no? Primero, la importancia de un día como hoy, y segundo, ¿qué fue lo que sucedía el día de ayer, que veíamos una gran convocatoria en la marcha, ¿no?
2: Bueno, yo creo que hoy es un día muy importante, no solo para la historia, que por ahí yo digo mucho... el porteñocentrismo del cabildo y todo lo que es esa semana que de por sí es muy importante para la historia de la Argentina como ser la Revolución de Mayo, pero así también creo que es una historia no tan contada de manera completa para sobre todo los jujeños. Y bueno, creo que ayer lo que pasó fue algo, hasta te diría, histórico, porque fue muy emotivo ver cómo la gente ya se va acostumbrando a poder celebrar los 25 de mayo, de realmente anotarlo dentro de la agenda del año, poder pararse a los costados y ser parte. De hecho, yo también en mis historias yo puse que agradecía a la gente por el mero hecho de estar, porque yo creo que eso es el 25 de mayo. Creo que si hay una fecha que tiene que destacar lo que es el poder del pueblo, bueno, creo que es esta fecha. Y sobre todo entender esto, lo que es la importancia para los jujeños. Mi agradecimiento era tan grande que eso, yo siempre dije, Belgrano puede ser cualquiera, pero en este caso, bueno, me toca representarlo, y lo que se vivió ayer fue una de esas cosas, poder tener a la gente más allá del frío, concentrada en la plaza, bailando, salir un poco de la rutina esa que creo que no estamos acostumbradas dentro de lo que es nuestra rutina de hoy en día, de nivel país, nivel sociedad en general. Creo que darnos un tiempito para poder celebrar, poder bailar, escuchar música gratis, tomar una chocolatada, creo que si te tengo que generalizar todo, creo que realmente se vivió una fiesta.
0: Totalmente. Lauti, ¿y qué significa para vos justamente representar, y más en una fecha como el día de hoy, todo lo que fue también el día de ayer, a Manuel Belgrano?
2: Bueno, mirá, siempre me cuesta responder esta pregunta. A mí lo que me pasó ayer fue que justo cuando se terminó de cantar el himno, yo me venía aguantando ya las lágrimas, pero cuando se terminó de cantar el himno ahí quebré directamente. Porque para mí representar al general es algo más que un traje. Y vuelvo a repetir lo mismo, belgranos hay un montón. Y estaría bueno que seamos muchos los belgranos, porque hace falta sangre belgraniana, hace falta ese pensamiento que tenía Manuel. Y desde mi lugar, si vamos mucho más a lo personal, creo que es eso. Creo poder representarlo de la mejor manera. Para mí es el sueño del Lauti chiquito, que creció con la marcha evocativa, fijándose en la primera línea, admirando a quien estaba ahí, y ahora poder ser yo. Pero anoche me pasó que, mal dicho, sería como me cayó la ficha. En el momento de la bendición, fue cuando dije, wow, o sea, yo soy esto, y ya hace varios años que lo soy. Así que bueno, nada, también trato de acompañarlo de la manera más madura y también a la altura. De hecho,

0: he dado charlas sobre Belgrano, lo vivo estudiando día a día, tratando de también dejar una imagen de un Belgrano mucho más cercano, de un Belgrano que está con la gente, con los más chiquitos sobre todo.
1: Qué hermoso. Bueno, Lauti, viste, Carlín, palabras que nos emocionan. Yo te digo, Lauti nos deja un

0: comían en aquella época, en el 1810? Algunos decían guiso de trigo, otros decían estofado. Bueno, vos tenés la posta, contanos.
1: Bueno, primero que nada, yo hago contenido sobre historia, no soy historiador recibido, pero la comida, mira, yo cuando investigo y veo sobre lo que era la Revolución de Mayo, creo que hay muchos mitos sobre eso. Por ejemplo, también viste esto de que si estaba lloviendo o no estaba lloviendo, si había mucha gente, si había poca gente. Y con respecto a la comida, creo que si estamos en esta época que es pleno auge colonial y me imagino la Plaza de Mayo, yo creo que debe haber estado bastante variado, pero sobre todo mucha comida española y calculo que lo tradicional, tipo unas empanaditas, por ahí, yo creo que tienen que ver más con eso, si vamos del lado de la comida.
0: Perfecto.
2: Muchísimas gracias, Lauti. Bueno, te dejamos ahora sí que sigas descansando un poquito. Y para que te sumes antes de despedirte a la consigna del día de hoy, para vos contanos, ¿qué es esa cosa bien, bien argentina? Puede ser comida, puede ser música, puede ser la juntada, la familia. Para vos, hacernos un top 3. ¿Cuáles son las tres cosas más argentinas?
1: Primero, lo sentimental.
2: Sí.
1: La pasionalidad del argentino.
2: Muy bien,
1: todos
2: muy bien.
1: Intensos.
2: Muy bien. Número
1: segundo,
2: dos.
1: El mate,
2: claro.
1: Perdón, Uruguay, pero yo creo que nosotros le ganamos por goleada. Y después, bueno, tercero, tiene relacionado también con lo primero, que es la pasionalidad, pero sobre todo para cuando toca defender, porque no podemos pelear entre nosotros. Sí. Creo que si uno estudia la historia argentina en general, creo que es eso, cómo defendemos lo nuestro. Y bueno, nada, qué lindo que sea un 25 de mayo como una de las primeras fechas de puntapié para eso. Así que bueno, diría eso, la pasionalidad, el mate y yo creo que la defensa de lo nuestro para cuando alguien de afuera nos toca, digamos.
2: Perfecto. Bueno, Lauti, muchísimas gracias y ahora sí te dejamos que sigas descansando en este Día Patrio, ¿eh?
0: Feliz Día de la Patria.
1: Bueno, chicos, muchísimas gracias ahí a todos ustedes y bueno, yo a seguir con las actividades en realidad, así que sigue todo el día.
2: Muchas gracias, Lauti.
0: Un fenómeno. La verdad, un fenómeno, ¿eh?
2: Hermoso. Bueno, Carlina, ahora cambiamos rotundamente de tema.
0: Sí.
2: Nos queda un ratito antes de irnos a la pausa y algo que estuvo en agenda durante el fin de semana.
0: Sí.
2: Es, por supuesto, la Fiesta Nacional de los Estudiantes.
0: Juntos en Jujuy.
2: Bueno, durante el fin de semana, Carlín, tuvimos transmisión exclusiva y por eso ya también nos vamos en este mismo al portal más actualizado de la provincia, a diario todo Jujuy, porque vamos a hablar de lo que sucedía el día viernes. Estuvimos con el minuto a minuto de transmisión exclusiva para los abonados de Canal 4 en la elección del Provincial de Comercio número 1. Porque ya tenemos un nuevo nombre que se va sumando también en este caso para después ya ir a la elección capital. En este caso, Abril Carrizo Trangoni es la nueva representante por el año 2026 del Provincial de Comercio número 1. Tienes que una elección, Carlín.
0: Ajá. La vi un ratito.
2: Era para vivir el minuto a minuto.
0: Sí, no, muy bueno.
2: Creo que no solo las chicas fueron protagonistas.
0: El baile de los pajes también.
2: Los muchachos no tuvieron un protagonismo. De hecho, el chico que salió electo Chico 10, Paje 10, hizo una performance de Michael, en este caso de Michael Jackson, impecable. Así que le mandamos un saludo a los muchachos que también fueron sumamente protagonistas el día viernes, ¿eh?
0: Mirá vos, así que bueno, un beso muy grande para todos los chicos de la promo.
2: Del Provi 1.
0: 26, Los Dragones.
2: Exacto, Los Dragones. Che, la promo viene muy bien, ¿eh? ¿Sabés cuántos son, más o menos?
0: ¿Cuándo?
2: A ver, vos tira un aproximado.
0: Son 4 cursos,
2: ¿sí?
0: Turno mañana, turno tarde, deben ser unos 200 chicos.
2: Más de 100 seguro, ¿eh? Más de 100. No sé si estamos llegando a los 200, pero estamos muy cerca.
0: Sí, no, seguro, porque tienen 2 turnos.
2: increíble. Yo decía, che, la promo 2026 no paraban de entrar chicos, era ocupaban todo el escenario, llegaron con banderas, llegaron con hinchadas, llegaron con todo.

0: los chicos de la promo 26, así que también les mandamos un saludo a todos ellos. Bueno, te voy leyendo algunos de los nombres de la noche, ¿sí?
1: A ver.
0: Segunda dama de honor, Julieta López Yáñez. Primer dama de honor, Morena Rojas Fernández. Segunda princesa, Bianca Rivadeneira. Primera princesa, Clara Guerrero Ramos, que le vamos a mandar un saludo muy grande a la familia Ramos, que... Ajá. Ese día se acercaron a saludarnos, nos dijeron, chicos, los seguimos siempre, Canal 4, Radio City, toda la programación completa. Así que un saludo para la familia Ramos, me dicen, somos la familia de la primera princesa.
1: Y seguramente ha recibido un Ramos de flores.
0: También. Ah, no, ahí estamos. Y también, por supuesto, un saludo enorme para la nueva representante por el año 2026, Abril Carrizo Trangoni, que va a estar representando luego ya en la elección capital y también va a estar presente en todo lo que es la septiembre fiesta de los estudiantes y demás. Así que va a estar ahí bien, bien representando al colegio ya, ¿no?
1: Mirá, así que, y anoche también hubo elección reina, ¿no?
0: Y anoche tenemos más nombres, así es. Me voy directamente ahora para ver qué sucedía en la noche de anoche, como vos le decís, Carlín, pero en este caso del colegio MDEI. Seguimos también con agenda completa de la Fiesta Nacional de los Estudiantes. Ayer los chicos estuvieron realizando la elección de la representante 2026. Y en este caso, Florencia Vargas es la nueva representante. Flor Vargas va a estar representando luego también al Colegio MDEI en lo que va a ser esta edición número 75, Carlín.
1: Tremendo, 75. Lo crucé el sábado al nuevo presidente del ente.
0: Decime.
1: Leandro Morales.
0: ¿Pudiste charlar algo? Charlé
1: con él un ratito. Tiene muchos proyectos interesantes e importantes.
0: Muy bien.
1: Así que tuvimos, él iba con no sé si era su novio o su señora. Así que le mandamos un abrazo muy, pero muy grande. Así que, bueno, a disposición como siempre.
0: Por supuesto. Bueno, muy bien. Se vienen muchos proyectos. Entonces, ¿quieres saber todos los nombres del Colegio MDEI? Arrancamos.
1: Ver,
0: Miss Elegancia, Florencia Lucardi. Segunda dama de honor, Sofía Miranda. Primera dama de honor, Ana Farías. Segunda princesa, Ámbar Camargo Donat. Primer princesa, Agostina Ortega. Y nuestra representante 2026 del Colegio MDEI, Florencia Vargas, también viviendo ya todo lo que es esta agenda que arrancó muy temprano, Carlina.
1: La primera dama de honor, me dijiste, ¿cómo se llama?
0: Sofía Ana Miranda. Farías.
1: Ana Farías. ¿Y la segunda dama de honor?
0: Sofía Miranda.
1: Sofía Miranda. Le mandamos un beso grande. Era hija de un amigo, del Collito Miranda.
0: Muy bien.
1: Así que le mandamos un beso
0: Debe
1: enorme.
0: Estar súper contento.
1: Feliz. Y de Carlita Minolto.
0: Bueno, hermosas. Hermosas cada una de ellas. Y después, Carlín, te voy adelantando lo que va a suceder esta semana. Si querés, ya tenemos agenda. Ya tenemos elecciones para el día viernes también. Así que la fiesta no descansa.
1: No
0: es
1: descansa.
0: Todo el año.
1: No descansa. Qué viejo que está el Collito de Miranda, ¿verdad?
0: No, no.
1: Para que la nena salga ya esté en cuarto, quinto año, más.
0: Pero tampoco así.
1: Sí. Vos lo ves y está destrozado, pobre.
0: Bueno. 9:47. Pequeña pausa, Carlín.
1: Dale, y pausa y volvemos.
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0: 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Che, qué cantidad de televisores que está llevando la gente,
1: Podríamos tranquilamente hacer una encuestita,
0: O sea, están llevando televisores así como esto, va a sobre como la pantalla que tenemos acá atrás. Una locura.
1: Es que el mundial se va a vivir y se va a vivir bien. Por eso la gente ya está en modo, ¿viste?
0: Voy a hacer una pregunta, pero la vamos a dejar para otro momento.
1: Voy a leer algunos mensajitos por acá. Nos dicen, chicos, bien argentino es la pasión por el fútbol. Alentar y seguir a nuestro equipo de los amores. En mi caso es el Lobo Jujeño. Papá, nos dicen. Rino del 17, 100% Lobito. Nos manda una foto. Zapatilla del Lobo, pantalón del Lobo, camiseta del Lobo, gorra del Lobo, teléfono del todo del Lobo. Todo, completo.
0: Completamente.
1: Así que eso es bien, pero bien argentino. Y tenemos muchas consultas también en los mensajes, Carlina, acerca de los servicios.
0: Ajá.
1: Chicos, ¿qué abre hoy? ¿Qué sí? ¿Qué no? ¿Hoy saco la basura? ¿No saco la basura? ¿Qué pasa con los ascensores urbanos, con los colectivos, con los taxis? Bueno, para eso, por supuesto, nos remitimos una vez más a todojujuy.com, el diario más actualizado de la provincia, y te vamos a contar cómo van a funcionar los servicios municipales este 25 de mayo en San Salvador de Jujuy. Habrá modificaciones en los servicios municipales, eso es lo primero que te vamos a decir. Ahora, transporte, arrancamos, Carlín. Transporte alternativo va a prestar servicio con tarifa 2, ¿sí? Atención. Transporte urbano va a circular, sí, pero con unidades reducidas. Es decir que si hoy queremos ir a algún lado, bueno, salimos con un poquito de anticipación, ¿sí? Ascensor urbano va a funcionar de 8 de la mañana a 8 de la noche. Estacionamiento tarifado para el día de hoy sin servicio. Vamos con recolección de residuos, ¿sí? Recolección de residuos domiciliarios, normal. Servicio especial, normal. Limpieza y barrido para el día de hoy sin servicio. Ahora vamos con los servicios de la empresa LIMSA, ¿sí? Recolección domiciliaria, normal. Recolección comercial, normal. Recolección patógena, normal. Barrido únicamente en microcentro y exterminal. Barrido manual sin servicio. Contenedores municipales, normal. Recolección de malezas y escombros por el día de hoy sin servicio, ¿sí?
0: Perfecto.
1: Así que hoy más que nada pedimos fundamental mucha atención en todos los servicios. Y por ahí más que nada con el tema residuos, ¿no? Si ya sabemos que en alguno de los casos, todo lo que es barrido y demás, tratemos de por ahí dejarlo para mañana o respetar los horarios en los que se van a estar dando las recolecciones. Así colaboramos también un poquito con el orden, ¿no?
0: Completamente de acuerdo. Los ascensores me dijiste de 8 a 8, ¿no? De 8 a 8.
1: Sí, y me queda todavía pendiente. Los mercados, ¿sí? Vamos con el 6 de agosto, el Exabasto, Santa Rosa, Concentración y Abasto y junto al Paseo de Compras Sarmiento, exactamente. Estoy parecida, ¿eh? Atenderán solamente mediodía durante feriado, o sea que hoy tienen tiempo hasta las 12, 2 y media para ir a hacer las compras. En tanto, el Paseo de las Flores va a funcionar hoy con atención normal. Viste que, Carlín, mucha gente también, ¿no? Aprovecha el día feriado para ir a los cementerios y demás. Así que hoy, en este caso, Paseo de las Flores van a funcionar con atención normal. Ahora, justamente, cementerios, ¿sí? Indicaron que el Cementerio del Salvador mantendrá abierta su administración de 8 a 13 horas, mientras que el horario de visita será de 8 a 18 horas, ¿sí? Así que, por favor, respetar en este caso hasta las 13 horas. También tenemos tiempo, si es que queremos ir a los cementerios, comprar algunas flores y demás. Hoy respetamos los horarios, Carlín.
0: Exactamente, todos los horarios habidos por haber, lo acaba de manifestar Agustina en la jornada del día de hoy, así que bueno, tema basura principal, fundamental, respetar los horarios. Agustina, como siempre, un verdadero placer, gracias.
1: Un placer, Carlín, se quedan con todo, se ve, lo tenemos al Agu, al Agu Weibel, que
0: va a comentar todo, va a adelantar
1: nos
0: todo.
1: ¿Nos va a adelantar algo de Zona de Lobos, quizás?
0: Sí, sí, seguro.
1: Vos pedile toda la información,
0: y
1: ¿eh?
0: Todo, y todo lo relacionado ayer al estadio de Gimnasia y Tiro.
1: También.

0: Señor de la noche, como dice
1: el... El señor de la noche.
2: Bueno, nosotros nos reencontramos mañana, sí, con Arriba Jujuy desde las 6 de la mañana, horario normal, y nos quedamos ahora con el equipo donde todo se ve. Chau, chau.

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2: Vamos con las palmas arriba, todo el mundo. 25 de mayo. Dice así, esta canción del número uno. Dice...
3: No. Ser feliz.
2: Para vos, manteca, escucha.
3: Hablando hasta el
2: rey. Buen día, buen día, buen día, buen día, buen día, buen día, buen día, buen día, buen día, buen día, buen día, buen día, buen día, buen día, buen día, buen día, buen día, buen día, buen día, buen día, buen día. Feliz 25 de mayo para todo el mundo que vive en Argentina, obviamente. Y para todos los argentinos que están en el mundo. ¿Cómo le va?
4: ¿Cómo anda? ¿Todo bien?
2: Mi hermano querido, Agustín.
4: Qué placer estar con usted. Igualmente. Acá en Todo Se Ve. ¿Cómo lo trates este lunes feriado?
2: La verdad, espectacular, una maravilla.
4: Una maravilla.
2: Como Belgrano, digamos.
4: Sí, ah.
2: Como está... Manuel Belgrano.
4: Ah, está contento. Ok. Bueno, me gusta.
2: Estamos chochos.
4: Para
2: estamos
4: eso son los
2: 25 de mayo.
4: Los feriados. Vos sabés que...
2: Con lindo día ayer, jornada sí. De sol, intenso, espectacular.
4: Sí.
2: Triste por el empate del Lobo.
4: ¿Triste?
2: No triste, pero bueno, qué sé yo, por ahí se
4: sí,
2: puede haber recatado.
4: Sí, con sabor a poco porque Gimnasia lo dominó y podría haber ganado tranquilamente el encuentro.
2: Enojado salió este Pellerano.
4: Y es que lo de Amiconi fue... Bueno, yo creo que lo había dicho acá y lo anticipé. No me gusta ser autorreferencial, pero había dicho que era un árbitro que usualmente suele ser medio polémico y ayer...
2: Y bueno,
4: hizo lo suyo.
2: Pero el gol del sí. Empate de ellos, los quedamos parados.
4: Sí.
2: Nos quedamos dormidos en la última cuadra.
4: Sí. Yo creo que Gimnasia pierde marcas. Y llega el empate, no merecido, pero el empate al fin para los amigos
2: suma,
4: de Salta.
2: Vale, pero era partido ganable.
4: Era partido ganable. Qué hermoso que es el fútbol con dos hinchadas. Es sí. Algo que voy a decir hasta el cansancio. Qué hermoso que es cuando en la cancha se vive el folclore, con las chicanas, con esas cuestiones folclóricas necesarias en el fútbol. Ahora, y quizás después repasamos un video... Yo también lo había anticipado porque sabía cómo venía la mano lo de la policía de Salta, lamentable. Hay un video que pueden buscar provocando a los hinchas, escupiendo a hinchas de Gimnasia, arrancándole la bandera, peleándose con los jugadores del Lobo.
2: Una diciéndote cuestión... barbaridades como colla.
4: Sí, una cuestión lamentable, pensando que decirte colla es un insulto, pensando que un montón de cosas que vos decís, ¿hace falta? Porque vos, al fin y al cabo, tenés que cuidar. Y después sale el ministro de Seguridad de Salta diciendo, no, porque acá queremos recibir el turismo, porque nosotros somos una provincia receptiva y demás, y, bueno, y no cuidan a la gente que va. Ese es otro párrafo aparte que lo vamos a estar desarrollando más adelante. Lo cierto es que empató Gimnasia y entiendo que sacando esa cuestión, después los hinchas de Gimnasia pudieron volver a la provincia.
2: Exacto, sin ningún tipo de inconveniente. Lo que sí me habían contado que habían cortado los baños, que habían puesto dos baños químicos
4: para toda
2: la hinchada.
4: Sí.
2: Una locura.
4: No,
2: una locura, sobre todo había muchas mujeres,
4: muchos niños.
2: Cosa increíble, imposible. Bueno, las veces que tuvimos la oportunidad de ir a la cancha de Gimnasia y Tiro, te cortaban el agua, te cortaban el baño, una gaseosa te salía, no sé, hoy 30 lucas, un vaso de gaseosa, una locura.
4: Sí, no hacen cosas para cuidar el fútbol. Después, digo, yo creo que debe haber sido la recaudación más importante de Gimnasia en los últimos 18 meses, Gimnasia y Tiro de Salta, y no hacen cosas para cuidar al otro que va a engalanar y hacer de que el fútbol sea más lindo.
2: Mira.
4: Comparto, estoy con vos en esa y estoy de acuerdo. Pero bueno, es parte de lo que hay que decir y es parte de lo que hay que reflexionar. Y esto no quiere decir que hay que tener un carácter vengativo cuando vengan los salteños
2: a la
4: provincia
2: de Jujuy.
4: Acá somos distintos y vamos a...

0: tratar de tratarlo bien, porque es lo que corresponde, sobre todo desde la parte, desde la policía, que es la que tiene que obviamente encargarse de cuidar.
1: Bueno, ahora otro viajecito en la semana.
0: Sí.
1: A Santiago del Estero, así sí. Que bueno, charlando el otro día con los muchachos, así que están metiendo esta mañana, miércoles, mañana martes, sí. Miércoles van a sacar préstamo.
0: ¿Contra quién juega Gimnasia el próximo sábado?
1: Contra el campeón.
0: ¿El campeón?
1: De la Liga Argentina de Fútbol, Belgrano de Córdoba.
0: Belgrano.
1: Que le ganó el campeonato en 5 minutos.
0: No lo pude ver. No, pues estaba en la cancha.
1: No, yo hice un compilado ayer, un continuado.
0: Sí.
1: Llegué de la radio, tipo 2, almorcé, me senté, hojita por hojita, me puse a ver River.
0: Sí.
1: Y bueno.
0: Vos dijiste River, que estaba ganado el partido.
1: Sí, yo tenía mucha fe en River, tenía mucha, pero mucha fe. Es más, ya me decía la cabeza que River. Es más, estaba pensando cómo iba a ser la marcha evocativa. Perdón, la marcha patriótica, el festejo de River, la Plaza de Verano. O sea, viste, cuando vos te pones a pensar todas esas cosas y bueno.
0: Pasó,
1: no se dio. Lamentablemente no
0: pasar.
1: Se dio, pero bueno, ¿qué va a ser? Será para el próximo si quieres.
0: Ok, muy bien, 10:09. Muchas cosas en esta jornada. Poco movimiento hasta ahora en la calle. Le decimos a la gente que vamos a estar desde acá haciéndole el aguante, el que esté preparando un asadito, locro, empanadas.
1: Por todos lados hay locro aún. Los colegios están vendiendo en todos lados.
0: Bueno, que manden mensajes y que nos cuenten. Exacto. Queremos saber. 388-473-7873. Ponemos primera. Arrancamos en este 25, en este día bien patriótico. Junto a vos hasta las 12:30.
1: Llega el señor Calamaro. Para vos, María Agustina Chocobar, flaca.

0: Bueno, vamos a conocer las condiciones climáticas en nuestra querida y hermosa ciudad de San Salvador de Jujuy. Bueno, la máxima para el día de hoy, 10 grados bajó, mirá, 10 grados.
1: ¿Para hoy?
0: No, perdón, 16 grados. Para hoy. 16 grados. Okay. La tenemos ahora 10 grados y la mínima 7 grados. Nos vamos para Libertador General San Martín.
1: Acepto.
0: 16 grados ahora y la máxima para el día de hoy, 20 grados. Libertador General San Martín. Así que bueno, para mañana va a estar 21 grados la máxima. Para el miércoles, 24 grados. O sea, toda la semanita vamos a tener muy buena temperatura al margen del día de hoy. Bueno. A partir de mañana se empieza a levantar. Y en San Pedro de Jujuy tenemos ahora 14 grados, la máxima para el día de hoy 19 grados, para mañana 20 grados y el miércoles también con 20 grados, así que bueno, vamos a tener clima bastante agradable, por lo menos para la jornada de esta semanita.
1: Y vamos a obviamente complementar esa información porque nos vamos hacia todo Jujuy, porque hay tres títulos que vos tenés que conocer a esta hora y hablamos de Monterrico, porque policías le hicieron un RCP a un bebé y lograron salvarlo. Una mujer llegó a la base del grupo Garra en Monterrico con un bebé de 11 meses que no respondía a los estímulos. De esa manera decidieron que había que realizarle la reanimación y restablecer sus funciones vitales mediante maniobras de RCP. Esto sucedió ayer por la tarde en Monterrico y lograron restablecer las funciones vitales del bebé, que luego fue recibido por personal de salud en el hospital, lo cual hay que decir que el bebé está estable y es una buena noticia. Qué importante que es saber RCP, lo vamos a decir de acá hasta el cansancio. También hablamos de la masiva marcha belgraniana en Jujuy, con emoción y homenaje, porque se vivió una importante participación de vecinos, organizaciones gauchas y fuerzas de seguridad, en donde se realizó anoche la tradicional marcha belgraniana en San Salvador de Jujuy. Hermosas las imágenes, los chicos homenajeando a nuestros héroes, a nuestros próceres, con un mensaje muy claro, contundente, emotivo, de amor hacia la patria y de homenajear lo nuestro. Ver a los changuitos disfrazados de gauchitos, a las changuitas disfrazadas de paisanas, disfrazado de dama antigua también.
0: Con las canastitas llenas de cositas dulces.
1: Bueno, vos sabés que yo llegué tarde, no llegué a encontrar.
0: ¿No llegaste? Mira vos.
1: Pero sí, usted sabe que siempre abrimos la puerta a la llegada.
0: Siempre, completamente. Así que si por ahí quedó alguna, que obviamente estamos a la espera.
1: Hasta las 12:30, como siempre, acá por la City. Hermosa y emotiva jornada ayer en San Salvador. Y finalmente hablar de Gimnasia de Jujuy, que empató con Gimnasia y Tiro de Salta y sigue puntero en la Primera Nacional. Lo ganaba el Lobo con gol del Villa Gallardo. Buena definición del volante. Gran partido después de un buen centro de Molina. Gimnasia se retrasó demasiado. Me parece que los cambios no ingresaron bien y lo termina Gimnasia, no lo termina en realidad, Gimnasia y Tiro se lo termina empatando en esa última jugada, en tiempo cumplido. Realmente una pena porque Gimnasia, creo yo, merecía una victoria, se retrasó demasiado y lo termina pagando. Y párrafo aparte para los incidentes que marcábamos con una policía de Salta que se cansó de provocar y de buscar constantemente los disturbios, cuando creo yo que su función es detenerlo. Estaría bueno que, así como muchas veces
0: pero
1: sale...
0: esto pasa todas las veces, pasa. ¿Hace cuánto que venimos ya con esto? ¿Hace cuánto?
1: Sí, pero ¿sabes lo que pasa? Lo veníamos anticipando. Y una cosa es cuando vos decís, no lo anticipo, y pasa, y otra cosa es cuando lo decís y después pasa exactamente eso. Porque en la semana salió el jefe de policía de la vecina provincia de Salta, el ministro de Seguridad, salieron todos a decir, quédense tranquilos, no va a pasar nada, acá

0: llevamos a la gente, porque queremos un espectáculo, porque queremos el fútbol con dos hinchadas, y después pasa lo que pasa.
1: Exacto.
0: Y no cuidan a la gente, como si la cuidó la gente de Gimnasia, porque entre Gimnasia se terminaron cuidando, saltó de Matei, impidió que se lleven la bandera, un policía queriendo robarle una bandera a la gente de Gimnasia, una locura. Pensarlo, van a ver el video después, eso, pero eso es una locura, ¿eh?
1: Claro.
0: Lo que le estoy diciendo es nada.
1: Es incitar, digamos.
0: Incitar, totalmente. Incitar. No se entiende, pero bueno.
1: Y es más, yo tengo varios videos que se llevan a varias personas detenidas.
0: Maltrataron a mujeres, a niños, nada. Realmente lamentable, realmente, repito, lamentable. No tiene que volver a pasar, y esto no es contra los salteños, porque acá no es una cuestión de guerra de provincias. Son personas como, no se para simplemente una camiseta distinta.
1: Completamente. ¿Cuántos salteños hay acá que vienen a pasear? Totalmente. ¿Cuántos jujeños vamos a pasear a Salta?
0: Totalmente, uno tiene familiares salteños y demás. Acá no es decir, porque este es salteño, este porque es jujeño, muchacho, basta con esa estupidez. Basta con esa estupidez. Digo, acá hay una cuestión futbolística y hay que cuidarse. Así que, nada, eso. Y hay un montón de personas que, repito, nos están mandando mensajes, nos dicen feliz día de la patria y un montón
1: Aguante.
0: De cosas más. Así que vamos a estar en un rato con eso. Si te parece, conociendo un poco de menús y demás, porque vamos a ir repasando cómo se prepara la gente para vivir y para celebrar este 25 de mayo.
1: Bueno, con Agustina pedimos que nos manden fotos de las banderas colgadas, que es importantísimo en el día de hoy. Que nos manden foto, 10 fotitos que nos manden, bueno, estamos ok.
0: Ok.
1: Aparte, la vamos a subir al diario. Bueno, ver Jujuy, por ejemplo, con banderas colgadas, no sé, mástiles, la ventana, en el techo, en cualquier lugar.
0: Me gusta.
1: ¿Te parece?
0: Me sumo, banco a esa movida, bien patriótica, bien de 25 de mayo, 3884-737873. Estamos en YouTube, en la 107.1 y en el 4, mi hermano.
1: No me olvides, llega la versión de Abel Pintos, aquí a todo se ve.

0: No me olvides, la canción de Abel Pinto que suena a esta hora de la mañana, este 25 de mayo. Bien, sí. Argentino, Abel Pinto. ¿Sí?
1: Ok. Bien argentino. Yo creo que es dedicada a Lubita Fernández esta canción, pero lo vamos a debatir luego, porque llegan mensajes al 3884-737873. Y en este caso, vamos a escuchar a la gente, porque tenemos audios acá en la City que dicen lo siguiente.
2: Hola chicos, buen día, ¿cómo va eso? Pasen por la Riobamba, mi rey. Antes de llegar al supermercado más conocido. Ahí está, ahí un locro solidario, dice que salen 7000 platos aproximados y tenemos mazamorra, ya le está entregando la mazamorra. Todo solidario, mi rey, todo gratis. Sí, se dan una vuelta por ahí. Y nada, saludos, feliz día de la patria. ¿Cómo anda mi gente? ¡Ánimo! Seguimos haciendo dinero para pagar la tarjeta. ¡Abrazos!
0: Okay. ¿Cómo le mete pila a este chico, polio? Ayer también laburando.
1: Y bueno, es que así.
0: El Fede, ¿no es
1: cierto? Fede, sí, claro, exactamente. Fede. Le mandamos un abrazo grande, lo queremos un montón. Más audios que suenan acá en la City. A ver.
3: Che, compas.
1: ¿Cómo anda?
3: Agustín, Gabriel.
1: Bien, mi hermano.
3: Te iba a preguntar si es verdad lo que me enteré.
0: ¿Qué te
3: enteré? Porque me enteré hoy que Messi está lesionado. ¿Ustedes saben algo o no? Cualquier cosa me mantienen informado, por favor.
1: Bueno.
3: De esa información.
1: Ok.
3: Es que yo quiero que te hizo para el mundial.
1: Ok, le decimos al amigo Iván que no sé si está lesionado de gravedad, pero que sí, ayer en un partido de la Major League Soccer se retiró cuando estaban 4-4 y solito salió y se fue al vestuario. Algo que es llamativo porque sabemos que no le gusta salir y por un montón de cuestiones más.
0: Y capaz que se enteró que había perdido River, pues.
1: ¿Cómo está con eso?
0: No, pero Messi va a estar en el Mundial. Iván, un beso grande para vos y para todos los chicos de Apace, que le mandamos un beso enorme a todos.
1: Lo bancamos un montón y le mandamos un abrazo grande. Y acá hay una corrección que me gusta, Iván, que dice, por favor, chicos, no digan disfrazados, están vestidos. De dama antigua y de caballero. Gracias y que viva la patria. Exactamente. Vale la aclaración y vale la corrección, así que te mandamos un gran abrazo. Hola, Agustín hermoso, ¿no había una escarapela más grande para el señor Carlín? La que tiene está puesta buena, ¿no? No se ve bien.
0: Es que la saqué de adentro, o sea, la vi adentro, venga para allá.
1: No, esa la tienen que devolver, ¿no?
0: Claro.
1: Tiene que usar.
0: No, un beso muy grande para muchas personas que la semana me prestaron escarapela.
1: Ok.
0: Viste que vos perdés las escarapelas.
1: Sí.
0: Pero se te caen, a veces me perdí una muy buena, se me perdió que me habían regalado un 20 de junio.
1: Ok, comprado no, ¿no?
0: No, me habían canjeado más que nada.
1: Ok, muy bien, 3884-737873. Nos llegan muchos mensajes con fotos de bandera adornando los distintos hogares, así que en este caso queremos eso, queremos ver toda la provincia en bandera y mostrarnos vos cómo tenés tu casa de celeste y blanco. Queremos sentirnos orgullosos en este 25 de mayo, mi hermano.
0: Le mando un beso muy grande a la Noemí, a la Noé que nos está escuchando, Elizabeth Isamendi, así que le mandamos un beso muy grande, nos está escuchando, nos está viendo, así que un beso enorme. Aquí llega Tan Biónica a esta hora de la mañana con esta muy buena canción, La Melodía de Dios.

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0: Salud escolar, alertan por sobrepeso, obesidad y problemas bucales. Un relevamiento detectó altos índices de sobrepeso, obesidad y problemas bucodentales en estudiantes. Desde Salud remarcaron la importancia de fortalecer hábitos saludables y controles médicos en la infancia.
1: Masiva marcha belgraniana en Jujuy, llena de emoción y homenaje. Miles de estudiantes y familias participaron de la tradicional marcha belgraniana en distintos puntos de la provincia. El homenaje recordó el legado de Manuel Belgrano con participación de la comunidad.
0: Fiesta Nacional de los Estudiantes 2026, Florencia Vargas va a representar al Colegio MDEI. La estudiante Florencia Vargas fue elegida como nueva representante del Colegio MDEI para la Fiesta de los Estudiantes 2026. La joven celebró junto a sus compañeros y docentes tras la elección.
1: Gimnasia de Jujuy empató con el Albo y sigue como puntero. El Lobo jujeño igualó frente a Gimnasia y Tiro de Salta por la Primera Nacional. Con este resultado, el equipo continúa en lo más alto de la tabla y mantiene su buen presente futbolístico.
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0: Bueno, te diste cuenta que toda música argentina hoy, ¿no?
1: Sí, sí, como
0: música nuestra, música de nuestro país, música del 25 de mayo.
1: Es lo que tiene que pasar, aparte en la previa de un evento tan importante.
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1: Y en este caso nos vamos a enfocar en pequeños ejemplos de personas que hacen patria desde su lugar, desde donde les toca, y es la historia de Natalia Cavaleiro, que es profesora de inglés, y cada semana viaja todas las noches para llegar a la escuela rural de La Poma y El Portillo, en el interior de Humahuaca. Allí da clases a chicos que incluso se quedan a dormir en la escuela por la distancia y por las dificultades para llegar a ese lugar. Esta historia, como lo decimos, refleja esfuerzo, compromiso de muchos docentes rurales que, repito, hacen patria para todos los días estar llevando educación y que llegue a los lugares más alejados. Sobre esto vamos a charlar con Natalia Cavaleiro, quien es docente y a quien le agradecemos la amabilidad de conectarse en este día. Natalia, ¿cómo te va? Agustín y Carlín de Radio City te saludan. ¡Feliz 25 de mayo!
2: Hola, hola, buen día. ¡Feliz 25 de mayo para todos!
1: Bueno, Nati, ¿qué significa, y perdón que te tutee desde ya, qué significa para vos enseñar en una escuela rural?
2: La verdad que significa mucho porque los niños son muy respetuosos. Para mí es estar allá alejado, es darle amor a los chicos, amor que a lo mejor en casa los papás, por el tema del pastoreo y otro tipo de trabajo que llevan allá, ellos no tienen, entonces no le hace falta por ahí un abrazo, le hace falta que uno lo lleve golosinas. Por ejemplo, esta semana estamos preparando la semana del jardín para una sola niña de 4 años, y todos abocados. Somos 5 docentes en esta escuelita del Portillo, y estamos todos abocados. Yo llevo disfraces, la otra señora lleva, vamos a hacer como un cine para ella, y estamos todos, y va a ser todo sorpresa.
0: Nati, ¿cuántos chicos concurren a la escuela?
2: Bueno, yo te cuento que mi cargo es compartido este año, y trabajo una semana en la escuela de Río Grande y La Poma y otra semana en la escuela 206 del Portillo. En la escuela de La Poma son 7 mis alumnos, de segundo a séptimo, son plurigrados, y en el Portillo son 5 niños. Y una de ellas está a nivel inicial.
1: Ok. ¿Y cómo es la vida de esos niños, de esos changuitos de nuestra provincia que muchas veces se quedan a dormir ahí en la escuela?
2: Así es, se quedan a dormir los niños y la verdad que es bastante sacrificado porque en el caso de mis alumnos de La Poma tienen que ir caminando y con estos fríos que está haciendo a veces los papás los pueden llevar en su caballito. A veces no, tienen que ir caminando y hay veces que por ahí algún tío o tía le prestas la bici y bueno, la verdad que es muy sacrificado y además no solamente el frío, sino hay viento a veces cuando ellos se retiran de la escuela.
0: Claro.
2: Y la verdad que quedamos muy preocupados.
0: La verdad que es muy lindo charlar con vos, Nati, profe, y quería preguntarte, ¿cuál es el momento que te agarra, no sé si tristeza, pero por ahí te quebrás de llanto, de decir, bueno, los chicos están viniendo, hacen esfuerzo, viento, lluvia, calor, sol, todo, pero ellos están estudiando, ellos quieren ser ahí en la vida. ¿Qué momento te emociona? No que te quebras, sino que te emociona, que se te cae una lágrima.
2: Cuando por ahí yo les digo que tienen lo hacían de inglés,

0: y estudian mucho. Y se preocupan y me preguntan. Entonces vos te das cuenta cuando realmente quieren ser alguien. O por lo menos terminar su primaria y su secundaria. Que hay veces que tienen que hacer lo mismo con la secundaria porque no hay ahí. Entonces vos te das cuenta el sacrificio, porque además hay veces que papá y mamá les exigen que se queden en la casa para ir de pastoreo con ellos, porque tienen que ir a buscar sus animales.
1: Ajá. Okay.
0: Entonces ahí es cuando vos decís, wow, le ponen todo, todo el interés en la materia por aprender.
1: Y a vos, Nati, ¿no te pasa que por ahí decís, che, yo por ahí me estoy quejando de esto, de aquello, y de un montón de cosas que parecen que son una tragedia, y cuando conoces otras realidades, sobre todo en ese lugar, decís, che, quizás lo mío no era tan grave?
0: Sí, tal cual. Es más, yo tengo mis hijos que también los hablo mucho, y les digo y les cuento de las realidades de estos niños. Así que, nada, voy a decir, estoy renegando por tonteras, porque son por tonteras.
2: Nati, yo sé que dedicas mucho labor y mucha tarea, por supuesto, a tu profesión, junto a las otras docentes, pero, bueno, a ver, una preguntita que va en lo personal, en lo particular más que nada. Si alguna vez algún chico te contó algo en particular, una referencia, por ejemplo, y que hasta el día de hoy, gracias a Dios por ahí lo pudiste resolver, pero bueno, te quedó esa espina grabada.
0: La verdad que hasta ahora no, pero sí a una colega mía hace 2 o 3 años atrás, y hemos tratado de resolver, pero como si no nos hubiese contado nada. Uh-huh. Y bueno, obviamente que sí, se ha resuelto esa situación, y pero con mayor cautela, con mucho cuidado, como lo merecía la situación, digamos, ¿no? Porque se lo habían contado en secreto a una de mis colegas.
1: Okay, Nati, te agradecemos por este lindo ejemplo, por la emoción, por hacer patria. Uh-huh. Tendríamos que estar agradeciéndote un rato largo, así que decidimos hacerte esta entrevista y mandarte un gran abrazo. Dale.
0: Gracias a ustedes por interesarse, porque no soy la única, somos muchos colegas, mis directoras también, la verdad que son tan humildes, saben tanto, que la verdad que da orgullo trabajar con ellas también. Así que les mando de acá un beso enorme.
2: Nati, la última, nos mandó un mensaje preguntándote, bueno, ¿cómo es la odisea de viajar hasta la escuela? ¿En qué viajas?
0: Bueno, te cuento, salgo los días domingo a las 10:30 de la noche de la terminal de Ledesma. Llego a San Salvador de Jujuy a las 12:30 de la noche. Tengo que esperar hasta las 2:15, 2:30 que sale el Panamericano. Perdón por nombrar las empresas,
1: no pasa
0: pero
1: nada.
0: Son las que hace muchos años. Y de ahí llego a Humahuaca a las 4:30 de la mañana. Tenemos que esperar en la terminal a que la traffic nos recoja, la traffic que va a la escuela. Pasa a las 5:10, así que ya viene ya con la calefacción en estos días. Y bueno, nos subimos y nos vamos, llegamos a la escuela a las 8:00, y las semanas que me toca en el portillo, 8:30.
2: Qué bárbaro, ¿no?
1: Qué increíble, Nati. Uh-huh. Es todo para admirar y para reconocer tu laburo. Gracias, te mandamos un abrazo y un beso grande a toda la escuela.
0: Gracias a ustedes. Les vuelvo a repetir un beso enorme para mis directoras y para mis colegas también, que hacen el mismo esfuerzo que hago yo.
1: Abrazo grande, Nati, gracias.
0: Igualmente, hasta luego.
1: La palabra de Natalia Cavaleiro, docente en una escuela rural de nuestra provincia. Esas pequeñas historias que sirven para reconocer a quien hace patria, a quien está justamente por ahí desde un lugar muy alejado, construyendo un poco de esta Argentina, una historia increíble y espectacular que merecía este pequeño reconocimiento en este 25 de mayo.
2: Perfecto. Ella dijo en algún momento, ya estoy harta, estoy cansada de esta canción. Parece que me conocen por esta canción. Dijo así hace la semana pasada. Tengo 340.000 canciones, pero ponen esta, me tienen harta, dijo así.
1: Porque es la mejor.
2: Fabiana Cantilo, yo soy del lobo, porque el mundo me hizo así. Mi enfermedad.

0: Hay 3 minutos pasaron de las 10 de la mañana. Tenemos información desde la calle. Agu, adelante, te escuchamos.
1: Muchísimas gracias, chicos. Bueno, vamos a arrancar, por supuesto, con una triste noticia de que una mujer fue hallada sin vida dentro de su domicilio, en este caso también junto a su marido. Sí, para eso nos va a dar la información correcta la comisaria Lorena Gisela Choque. Comisario, ¿cómo le va? Muy buenos días.
2: ¿Cómo estás? Buenos días. Sí, por parte de la policía de la provincia tenemos que informar lamentablemente que el día de ayer, a horas 19, se apersona la hija de la víctima radicando la denuncia por búsqueda de persona. Posterior a la prevención se traslada al inmueble y denotan lamentablemente el fallecimiento tanto de la señora de 46 años como así también de su pareja de 57 años. Si bien esa persona criminalística realiza las pericias correspondientes, el deceso se habría producido por inhalación de monóxido de carbono.
1: Bien. ¿Se sabe algo más de estas personas, las causas principales, qué fue lo que causó esto en la vivienda?
2: Lamentablemente las bajas temperaturas llevaron a que enciendan un brasero dentro del inmueble y

0: Producto de esta situación, la inhalación del monóxido de carbono produce el deceso.
1: Bien, perfecto. Bueno, comisario, ahora si podríamos decir también un resumen de lo que estuvo sucediendo, ¿no?, durante el fin de semana en cuanto a actas, no sé si algún accidente de tránsito.
0: Bien, el fin de semana tuvimos la confección de 833 actas, de las cuales 80 fueron por alcoholemia y 763 varias. En relación a siniestros viales, tenemos en el ámbito de Unidad Regional 2 el derrape de un motovehículo que lamentablemente se produjo la pérdida del conductor, una persona de 44 años, en circunstancia en que era trasladado al hospital.
1: Perfecto, bien. Y también tenemos por último la información de la reanimación de una menor.
0: En ámbito regional 6, en Monterrico, el Grupo Hogar intervino en la reanimación de una bebé de 11 meses, la cual fue posterior estabilizada en el Hospital San Isidro Labrador.
1: Perfecto. Bueno, comisario, muchísimas gracias por toda esta información.
0: Gracias a ustedes.
1: Bueno, chicos, seguimos con ustedes y ya también en el próximo encuentro les estaremos brindando más información.
2: Muy bien, excelente, como siempre, Agu, vamos a estar atentos a esta situación y nos quedamos con este dato que tiene que ver con esta persona que lamentablemente perdió la vida por el brasero o por justamente utilizar esos elementos para combatir el frío. Hay que tener muchísimo cuidado.
3: Mucha precaución.
2: Un montón de situaciones, pero también de nuestro lado la idea es generar conciencia, precaución y empezar a tener en cuenta esas cosas para evitar este tipo de tragedias. 10:56. Muchas cositas en esta mañana. En un rato vamos a estar con mensajes porque queremos ver muchas casas embanderadas. Queremos esa foto que nos muestre cómo tenés la bandera de Argentina ahí engalanando tu hogar en este 25 de mayo. 3884-737873. Estamos en la City, en el 4, y estamos también, obviamente, en YouTube, en donde te tenés que suscribir para formar parte de esta hermosa y gran comunidad.
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2: 10:57, momento de música.
3: Te conté, ¿no? Lo encontré al nuevo presidente de la fiesta de los estudiantes. Estuvimos charlando un ratito a Leandro Morales.
2: Ajá.
3: Estuvimos charlando un ratito ahí, así que un abrazo grande, nos ve toda la mañana.
2: Ok, le mandamos un abrazo grande. Y que le vaya realmente muy bien. 3 minutos para las 11, momento de música acá en la City. Ya venimos.
3: Airbag por Mil Noches.

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0: Buena canción con Mi Amor. Qué lindo tema, ¿eh? Música argentina, muy bien hoy, muy bien el Ale Montero. Crack.
1: Exactamente. Un crack. Banco. Distinto.
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1: Muy
0: naranja X.
1: Muy bien, me gusta. Varios mensajes que nos fueron llegando a nuestro WhatsApp al 3888-473-7873 a las 11 y 10 de la mañana con un poquito más de 9 grados. Nosotros tenemos 9, pero para mí es 10 u 11, me animo a decir. Buen día, chicos. Aquí mi bandera con historia. Más de 30 años tiene. Fue de mi madre y ahora la tengo yo. Y la colocó siempre, como solía hacerlo ella, con este orgullo que te nace desde el pecho. Feliz Día de la Patria. Saludos, Cristi. Ok, Cristi, te mandamos un abrazo grande y gracias por tener la bandera ahí, tan bonita. Otra foto más de bandera que dice, desde la Chologar, nuestra bandera. Mira. Aquí la Chola y la Cholita. Le mandamos muchos cariños al Cholo, que está de guardia en el Hospital Patterson de San Pedro, haciendo patria. Nuestro héroe en este lío. Te amamos.
0: De Tacholo.
1: Y me la ganó de mano que lo tiró el chiste. Yo ya tenía listo el,
0: claro,
1: el chiste. Bueno, está bien.
0: Papá que está contando el chiste, Cholo.
1: Cholito. Ay, qué salame. Feliz Día de la Patria y de nuestra bandera. Con nuestra bandera de la libertad civil, nos dice acá 507. Bien, lindo, bancamos. Y en este caso le mandamos un abrazo grande. Y acá hay alguien que nos dice, hola, buen día, lean mi mensaje para que mi mamá Gachi haga chocolatada de 25 de mayo, nos dice Nati.
0: Para hoy a la tarde, por ejemplo.
1: Ok, ¿a qué hora hay que tomar la chocolatada?
0: 6 de la tarde.
1: Es espectacular, ¿no?
0: 6 de la tarde, una buena chocolatada.
1: Escuchame, te llevas de los bizcochos eso gordito, eso triple, que lo rompe así, claro, casualmente entré, uy, sentí que le está haciendo la guita ahí al panadero. Ay,
0: Dios. Y le hacía un bollito así, viste, le hacía un bollito en el medio con el dedo, sí, y le tira el chocolatito ahí.
1: No, ya somos eso. Ok, le mandamos un abrazo grande a toda la gente que nos... escribe, mira, Fede nos dice, buen día, ya reviví, que alguien me done el locro patrio, ok, mira. Bueno, y le mando un saludo grande a todos sus familiares de la vecina
0: provincia. Hoy vas a encontrar distintos tipos de locro, está el locro pulsudo,
1: okay,
0: el locro medio aguadito,
1: okay,
0: el locrillo.
1: Locrillo.
0: Locrillo.
1: Sí.
0: Bueno, mucho locro va a haber hoy, de distintos gustos, de distintos sabores.
1: Y está el que salió anoche. Es un locro bárbaro. Buen día, chicos. Feliz 25 de mayo. Viva la patria. Nos mandan también una casa con una bandera espectacular. Y le decimos a toda la gente que está del otro lado,
0: sí,
1: que obviamente nos comparta esa fotito, porque nos queremos sentir orgullosos. Queremos ver cómo los jujeños embanderaron sus hogares y obviamente porque no están haciendo patria, porque la bandera, y yo sé que es una frase algo trillada, no hay que sacarla solo para el Mundial. La tienen que sacar los 25 de mayo, los 9 de julio, los 20 de junio. Y acá no estamos retando a nadie. 23 de agosto. Todos tenemos que hacerlo. Y esta familia que tenía la bandera de la libertad civil, también tremendo que tengan esa bandera.
0: Chano nos mandó también la fotito. No sé si la tenés por ahí. Que, okay. Así que le mandamos un
1: beso. ¿El de Tamiónica?
0: No. Ahí está Chano. Esa es la foto de Chano, mirá.
1: Ok.
0: Ayer la señora fue a la vecina provincia de Salta, me mandó varios mensajes. Bueno, la que escuchaste recién.
1: Sí.
0: Así que bueno, también muy, muy argentina. Así que de acá un abrazo muy, pero muy grande.
1: Muy bien. Vamos a estar atentos a eso. Y en un ratito vamos a estar con más mensajes porque nos hacen preguntas acá de algún sorteo y demás. Mira, buen día. Feliz Día de la Patria. Hoy no hay sorteo de un platito de locro, nos dicen.
0: Mira.
1: No, estamos sorteando un departamento, Vero, un terreno. Ok, el departamento.
0: O una bandera podemos sortear.
1: Una bandera, no, cosas más difíciles. Si vamos arriba.
0: Okay.
1: Departamento, terreno.
0: Me preguntaron el otro día un viajecito al Mundial, ¿no? ¿Vamos a sortear? Más bueno.

0: ¿no?
1: Depende del mundial, quizás el del 2030.
0: Perfecto, muy
1: usted
0: bien.
1: Usted sabe que siempre estamos ahí un pasito adelante. 11 y 14, le mandamos un abrazo grande a toda la gente que nos escribe. Son un montón, por suerte, y están prendidos hasta en la City hasta las 12:30. 388-473-7873. Queremos ver esa bandera en donde esté. Si estás en Humahuaca, Tilcara, Ayala, en el lugar que sea. Queremos ver esa casa en bandera.
0: Qué linda tener una foto de un mástil entre medio de los cerros, por ejemplo. O que se ve la bandera argentina entre los cerros.
1: Dibujada así en el
0: Humahuaca, Tilcara, Maimará, no sé, qué sé yo.
1: Uquía.
0: Uquía, en cualquier lugar. Abra Pampa, Cuella.
1: Azul Pampa, Azul.
0: Sí, yo, el Portillo, como nos mandó decir Natalia.
1: Bueno. Todo
0: que nos manden fotos, claro, que nos manden fotos de la celeste y blanca, ¿eh?
1: Exactamente. Y si están cocinando locro, también manden la foto de cómo están haciendo.
0: Ah, manden la foto.
1: No, manden la foto, no, el otro. O sea, no. Puede ser, pero no. Todavía no. Son las 11:15. Hay que esperar un poquito.
0: Primero un tamal y después un lodo.
1: Música.
0: Este tema es para vos, Agustín, le gusta. Fito Páez, el amor. Después del amor. 5 de la mañana, cena blanca, escuchá.

Bueno, la verdad que estamos viviendo jornadas de muy baja temperatura, de intenso frío, donde mucha gente, bueno, obviamente prende el brasero en los hogares y, bueno, por ahí puede causar algún tipo de dificultad. Vamos a hablar con Eduardo Arellano, que está del otro lado. Eduardo, ¿cómo te va? Buen día. Te saludamos con Agustín, Carlín y Agustín. Bueno, en este caso, o la primera pregunta

0: sobre estos momentos de baja temperatura y a la hora de utilizar, bueno, obviamente cualquier tipo de artefacto o algún tipo de para calentar el ambiente. ¿Cuáles son los primeros síntomas para sospechar intoxicación por monóxido de carbono?
1: Hola, buen día. Sí, respecto a la intoxicación por monóxido, tenemos que tener en cuenta que es un gas que no tiene olor. Uh-huh. Ahí está el problema, si no lo detectas así nomás. Y puede empezar simplemente como un dolor de cabeza, náuseas, sobre todo sueño. Y bueno, al no haber ventilación en los hogares, ese es el principal problema, y la mala combustión de la leña y el carbón, se acumula el monóxido de carbono, y las personas principalmente empiezan con esos síntomas y después se quedan dormidas, y bueno, con un desenlace fatal en general.
2: Eduardo, Estamos charlando obviamente de esta situación por lo que pasó en Santa Rita, en donde hallaron a una mujer y un hombre muertos en una casa, y obviamente la cuestión tiene que ver con esto. ¿Cuál es la recomendación? Digo, entendiendo que también la realidad económica de todos no es la misma y que por ahí lamentablemente no tienen la posibilidad muchos de, si se quiere, calefaccionarse de la misma manera, entonces... ¿Cuál es la recomendación para el que se calefacciona de esa manera, con un brasero, con ese tipo de cuestiones?
1: Sí, lamentablemente las condiciones de vida a veces hacen que uno se calefaccione con carbón o leña. Uh-huh. Bueno, la principal medida que nos podría salvar es la ventilación. Uh-huh. Tener una ventana abierta, una puerta abierta, para que no se acumule este monóxido de carbono. Que te vuelvo a repetir, no tiene olor, así que puede dar, como te dije, esas náuseas, dormirse, bueno, convulsiones, daño neurológico y la muerte, ¿no? Es grave y lamentablemente es muy común. El brasero, la leña o estufas de gas que anden mal, ¿viste? Todo eso elimina este gas. Y termina lamentablemente con lo que pasó ahí en Santa Rita.
0: ¿Y qué hay que hacer inmediatamente ante una posible intoxicación, Eduardo?
1: Principalmente sacarlo al exterior, que respire aire puro, y llamar al servicio de emergencia. Si encontramos a alguien desmayado, que lo llamamos y no responde, lo sacamos inmediatamente al exterior y llamamos al servicio de emergencia para que lo atiendan inmediatamente.
2: ¿Cuánto tiempo puede pasar, para que uno pueda trabajar sobre la salud de esta persona y por qué no salvarle la vida? ¿Hay un tiempo estimado, para actuar, para intervenir?
1: Y mira, si uno encuentra una persona que está inconsciente, hay que sacarlo inmediatamente porque el monóxido reemplaza las células de oxígeno de la sangre, ¿viste? Y una vez que la víctima, no respira, no puede realizar la respiración normal, no tenemos mucho tiempo. En 4 minutos, que si no llega sangre al cerebro, se produce la muerte cerebral. Así que inmediatamente encontramos a alguien inconsciente, lo sacamos al exterior para que respire aire puro y llamamos a la ambulancia, porque esa persona tiene que ser hospitalizada, ¿viste? Uh-huh. Así que, bueno, principalmente eso, mantener abierto algo, el ambiente, y ante alguien que no responde, sacarlo al exterior.
0: Muy bien, Eduardo, muchas gracias y bueno, buena jornada en este 25 de mayo.
1: Feliz día también para ustedes.
0: Gracias. Gracias, hasta luego. La intoxicación por monóxido de carbono puede causar dolor de cabeza, mareos, desmayos y hasta la muerte si no es detectada a tiempo. Estuvo con nosotros charlando Eduardo Arellano, el emergentólogo.
2: Exactamente. También vamos a seguir hablando, dejamos de lado esta cuestión preventiva porque la tenemos a Laura Lezaetas del otro lado, quien es licenciada en psicología, porque vamos a tratar sobre lo que representa esto tan lindo que es ser argentino. Ella va a tratar de explicarnos eso que por ahí nosotros sentimos, pero no lo podemos trasladar a

0: palabras o por ahí nos cuesta un poco más. Laura, ¿cómo te va? Te saluda Carlín y Agustín.
1: Hola, buenos días, chicos.
0: Bien, bien.
1: Feliz día de la patria.
2: Feliz día.
0: Gracias, Lau, igualmente para vos. ¿Qué significa o qué representa ser argentino? ¿Cómo es la personalidad del argentino?
1: Bueno, ser argentino no es solamente una nacionalidad, es mucho más que eso, porque implica forma de vincularnos, de expresarnos emocionalmente y de atravesar la vida colectivamente. ¿Y esto qué significa? Que bueno, que los argentinos tenemos esta cuestión, esta característica de ser intensos, ¿no? Emocionalmente, en el buen sentido de la palabra, ¿no? Que nuestras alegrías, bueno, las situaciones de pérdidas, de crisis, las vivimos de una manera emocionalmente compartida, ¿no? Crecimos también sintiendo y sabiendo que siempre hay un otro, ¿no? Los amigos, la familia, los abuelos, el vecino. Y esto claramente constituye algo fundamental de sentirnos argentinos, ¿no? Del sentido de pertenencia, de la comunidad, uh-huh. De esta cercanía emocional que tanto nos caracteriza, perdón, los argentinos.
0: Laura, teniendo la cultura y la identidad como una construcción colectiva, ¿cuánto representa en la salud emocional esas cosas que las sentimos tan nuestras como es el mate, el asado, o esas cuestiones que vos decís, por esto saco pecho y me hace también las reuniones que obviamente son la excusa de todo lo otro que hablábamos?
1: Exacto, sí, esto del asado, el mate, es mucho más que hábitos, ¿no? Hábitos sociales, son ritos de conexión, rituales, perdón dicho, de conexión. Y esto es un factor protector muy importante en lo que respecta a la salud mental. Sabemos desde la psicología que el vínculo social constituye uno de los factores, como decía anteriormente, protectores, porque en estas acciones compartidas, cotidianas, es donde nosotros, las personas, sentimos ese acercamiento con un otro. Desde el mate, haciendo esa pausa, esa mirada compartida, desde el asado, donde reunimos generaciones, diversas generaciones en una mesa y podemos compartir estos relatos familiares, descargar tensiones, y esto, bueno, constituye algo muy importante. Además de que es importante comprender que la pertenencia, el sentido de pertenencia es una necesidad psicológica. Los chicos necesitan, sí, sentirse parte de algo más grande, sí, que ellos mismos. Y esto se construye en lo cotidiano, esto es muy importante, sí, poder decirlo, que las tradiciones no son solo costumbres, sí, son experiencias emocionales que el cerebro infantil lo interpreta como conexión, como identidad, como sentido de pertenencia. Por eso tenemos que cultivar en los chicos desde que son muy chiquitos, esto, ¿no? De compartir rituales de, por ejemplo, hacer comidas, como hoy, por ejemplo, cocinar locro o alguna comida que les guste a la familia, cantar el himno con ellos, compartir relatos familiares, que esto hace justamente al sentido de pertenencia e identidad.
2: Uh-huh. ¿Por qué el humor aparece tanto en los momentos difíciles?
1: Bueno, porque si algo nos caracteriza a los argentinos es que tenemos como esta capacidad de resiliencia y esta capacidad muchas veces de apelar al sentido del humor, ¿no? Ante situaciones críticas. La Argentina ha vivido a lo largo de la historia muchas situaciones de crisis y el argentino ha podido, bueno, salir muchas veces, bueno, claramente resiliente de dichas crisis. ¿Por qué? Porque hay un sentido de comunidad, ¿no? De solidaridad, de este acercamiento, como decía anteriormente, ¿no? De saber que uno cuenta con un otro. Y esto es muy importante. De hecho, somos bueno, una nacionalidad que nos permitimos expresarnos emocionalmente, que en otras culturas, en otras, bueno, en otros países, esto es más está más relacionado al ámbito privado. Los argentinos, por el contrario, damos lugar sí, a esa cercanía emocional. Y esto es muy importante, sí, porque nos posibilita poder afrontar estas crisis o situaciones críticas, bueno, con un otro, ¿no? Y el humor es un factor también protector. Esto es muy importante decirlo. Es algo que es clave también para la salud mental.
0: Y también, Lau, por último, nos quedan solo 30 segundos. El argentino sabe salir o sabe estar, si se quiere, abajo por todo lo que representó la historia de nuestro país. que muchas veces pasamos un montón

0: montón de crisis, entonces tiene esa capacidad de resiliencia, de recuperarse, de salir a flote.
1: Exactamente, tenemos esa capacidad y somos seres sociales. De hecho, nuestro cerebro es un órgano social y esto significa que siempre, desde que nacemos, necesitamos de un otro. Y el argentino sabe muy bien de esto, ¿sí? Por eso siempre estamos atentos a muchas veces a las necesidades del otro, ¿no? El que tenemos cerca. Y eso es muy importante en una sociedad donde vivimos un ritmo tan acelerado del consumo inmediato, muchas veces que nos lleva a la individualidad, bueno, poder detenernos ante estas situaciones, fechas patrias, para poder repensar y reflexionar, bueno, entender nuestros valores, nuestra identidad, nuestra pertenencia, y qué importante es esto, bueno, seguir como cultivándolo en las próximas generaciones.
0: Lau, te agradecemos y que tengas un hermoso 25 de mayo. Gracias.
1: Gracias a ustedes. Un saludo grande.
0: La palabra de la licenciada Laura Lezaeta, hablando sobre lo que representa el ser argentino y esta personalidad, y esto que nos pone tan, pero tan orgullosos, mi hermano.
2: Aguante Argentina, vamos Argentina, ¿eh? Vamos con la música, ¿te parece, Gus? 11:35 ya, pausa.

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1: CEDEMS confirmó un paro docente en Jujuy. El gremio docente anunció una nueva medida de fuerza para esta semana en reclamo de mejoras salariales y laborales. La jornada va a incluir suspensión de actividades en distintos establecimientos educativos.
2: Policías salvaron a un bebé con mariola de RCP en Monterrico. Efectivos policiales asistieron de urgencia a un bebé que no respiraba y lograron reanimarlo mediante maniobras de RCP.

0: B, el rápido accionar permitió estabilizar al pequeño antes de su traslado al médico.
1: Abril Carrizo Trangoni es la representante 2026 del comercial número 1. La estudiante fue elegida como la nueva representante del Colegio Provincial de Comercio número 1 para la fiesta nacional de los estudiantes 2026. La elección se vivió con mucha emoción entre alumnos, docentes y familiares.

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0: Volvemos a la calle, tenemos más información. Agu, adelante, te escuchamos.
1: Muchísimas gracias, chicos. Y hoy, 25 de mayo, en este día bien, pero bien patrio, los chicos de la ENET número 2 también están realizando una venta de locro, en este caso para recaudar fondos. Vamos a hablar con la profesora Carolina Capurata. Profe, ¿cómo le va? Buen día.
2: Hola, buenos días. ¿Cómo están? Feliz Día de la Patria.
1: Feliz Día de la Patria, principalmente. Y bueno, acá los tenemos a los chicos. En este caso nos comentaba de la banda del colegio.
2: Sí, de la banda del

0: colegio. Están organizando todo. Es una de las actividades que realizaron para recaudar fondos para el fin de estudiantil.
1: Bien, los tenemos acá a los chicos entonces con la venta de locro para recaudar fondos para el sábado estudiantil. ¿Para qué particularmente?
0: En realidad todo lo que es para Napolitana y armar los sistemas que ellos, digamos, van siempre renovando para tratar de mantener el primer premio que ya lo tenemos hace 3 años. Así que vamos por el 4º año consecutivo.
1: Bueno, ¿tienen algún estimativo, me decía, de más o menos lo que tendrían que recaudar para poder hacer la Napolitana y estos sistemas?
0: Y más o menos 4 millones, un poquito más. Así que por eso es el tema de las actividades que están haciendo los chicos de venta rifa, empanada, hicieron humitas. Así que, y siempre son ellos, ¿no?, los que trabajan.
1: Bien, son ellos. En este caso son los chicos de la banda que pueden ser de primero a sexto.
0: Sí, son de primero a sexto año. Están mezclados. No están todos ahora, porque algunos estuvieron colaborando en cortar las verduras, preparar el fuego, en la noche también trasnochar. Y bueno, ahora están, renovó el equipo.
1: Bueno, entonces esto nos comentaba, ¿no?, que no son los padres los que realizan actividades, sino que son los mismos chicos los que se ponen a cocinar. ¿Cuánto tiempo les llevó? ¿Cómo se organizaron?
0: Sí, desde anoche estaban ya preparando todo, bueno, con la previa, digamos, de ver cuánto, qué era lo que iban a necesitar, que bueno, en eso sí los ayudan algunos papás. Y después, bueno, ellos, con la colaboración de uno de los papis, sí estuvo, que ya vino, los dejó acá todo listo, así que les queda a ellos calentar, mantener el locro calientito para la venta.
1: Bueno, perfecto. Y también lo que estamos viendo acá, ¿con qué acompañan el locro que están ahí preparando los chicos?
0: La salsita. Y ya está por ahí picadito ya también el cebollín. Así que ya estaríamos todo listo.
1: Profe, ¿a cuánto está el plato?
0: 8.000 pesos el platito.
1: 8.000 pesos, viene con la salsita, todo.
0: Sí, salsita, cebollín y vemos si llegamos al ajicito.
1: Al ajicito también, perfecto. ¿Y hasta qué hora van a estar el día de hoy?
0: Hasta las 3 de la tarde. Esperemos que si se vende todo antes, un poquito antes, pero si no, hasta las 3 estamos.
1: Perfecto, profe. Bueno, entonces ya estamos esperando a todos los vecinos del barrio y demás que se puedan acercar.
0: Sí, por favor, a colaborar con los chicos.
1: Bueno, profe, y de paso le voy preguntando así a modo rápido y nos metemos un poquito en la agenda de la fiesta. Tema carroza y demás, ¿los chicos ya están organizándose? ¿Quizás más adelante también van a realizar actividades para juntar fondos?
0: Sí, en realidad estamos trabajando los 3 grupos juntos, digamos carroza, baile y banda. Pero ahora nos tocó a nosotros. Los fines de semana anteriores ya hicieron la venta los chicos de carroza y el sábado anterior los chicos de baile.
1: Perfecto. Bueno, profe, muchísimas gracias y muchos éxitos en esta jornada.
0: Muchísimas gracias a ustedes y feliz Día de la Patria a todos.
1: Bueno, chicos, ahí estábamos viendo entonces cómo los chicos, ¿no?, los alumnos de la Escuela de Educación Técnica número 2 hoy están realizando una jornada de venta de locro para recaudar fondos para el sábado estudiantil.
2: Metí un par de ajicitos. ¡Oh! ¿Cómo se llama? Cebollita verde, cebollín verde.
3: Qué locura. Bueno, ojalá le vaya muy bien a los chicos.
2: Bueno, el colegio secundario número 34 también está vendiendo. El ENEM número 1 también está vendiendo. Así que, bueno, sabemos muy bien que son, en este caso, dos entidades educativas que representan muy bien los sábados estudiantiles.
3: E independientemente de que cada uno tenga su locrero de preferencia, claro, si puede ir y colaborar con los chicos, sí, 10 puntos.
2: Aparte, 8 mil pesos te dan 2 porciones prácticamente.
3: Ahí le decís, te tiro un 15 y
2: puede. Va con la olla, no me la puede.
3: Claro. Momento de
2: el profe Bacha, decirle.
3: No, y ahí mete doble y triple. Momento de mensajes.
2: A ver.
3: Saludar a la gente. Mira, acá hay un mensaje que nos llega desde Humahuaca.
2: Qué lindo.
3: Abrazo grande a la gente de Humahuaca. Buen día, feliz Día de la Patria. Hoy no hay sorteo de un platito de locro, nos dice este amigo. Ok, todavía no.
2: Todavía no, pero por ahí.
3: A lo mejor en una de esas. Hola, equipo maravilloso del 4. Hola, Pichi, se te ve la cara de felicidad. ¿Será porque ganó Belgrano? Ok, le mandamos un saludo grande.
2: Por vos, me decían.
3: A Hugo. A mí me daba lo mismo. Ganaba Belgrano, ganaba River, me era indiferente.
2: Bueno es que va a estar en la Copa Libertadores. Cualquiera de los dos pudo haber estado en la Copa Libertadores. Belgrano va a estar, bueno, River va a tener que esperar.
3: Hola a todos, feliz 25 de mayo. Les quería pedir un tema de Los Redondos, gracias. Y viva la patria, nos dice Mauro. Ok, Maurito, repasamos un par de mensajes con banderas. Mirá, acá un amigo nos mandó un edit desde Humahuaca, agregándole obviamente a lo que es la foto de los héroes de la independencia, una bandera de Argentina. Muy bien, la familia Flores también desde Santo Domingo, Perico, compartiendo esas imágenes. Y tenemos audios que suenan en la City y que dicen...

0: lo siguiente.
1: Hola, buen día, muchas gracias a vos, Carlín, muchas gracias a vos, Tim. Viva la patria, carajo, y viva Belgrano de Córdoba.
0: Ah, ok, bueno, muy bien. Le mandamos un saludo grande a este amigo. Mira esto, qué lindo. Feliz Día de la Patria. Esta foto la tomé en la escuelita rural de Yaquispampa en una oportunidad en la que me tocó asistirlo con el helicóptero. Abrazo a Agustín y Carlín. Este será Flavio Volterri. Le mandamos un abrazo grande al amigo Flavio, piloto obviamente de helicóptero, y es por eso que hablaba de esa asistencia. Así que...
2: mirá vos.
0: Le mandamos un saludo. Gracias por el saludo. Porque mi helicóptero estaba flojo. Hola, Carlín. Feliz Día de la Patria. Y obviamente nos manda ahí una foto de un locro. Hola, radio. Soy Anonymous de Jujuy. Saludos a mi grupo de WhatsApp. Soy Bruno de Luján de Cuyo, Mendoza. Feliz Día de la Patria. Acá tenemos 3 grados. Está frío. Un saludo grande para todos. Ok, te mandamos un saludo grande, Brunito. Gracias. Y obviamente... gracias por estar ahí del otro lado, chicos. Feliz Día de la Patria, locro solidario, organizado obviamente por un gran cocinero que se reparte de manera gratuita, nos dice Nati de Los Alisos. Le mandamos un abrazo grande. Nos mandan más mensajes. Y desde San Pedro nos dice: hola, Carlina, aquí en San Pedro es el desfile y está el gobernador. Feliz Día de la Patria. Además, San Pedro cumple años, exactamente. Hoy es el aniversario de la Perla del Ramal, así que le mandamos un abrazo grande y grande. Gracias por estar ahí del otro lado. Y el último mensaje, siendo las 11:51, hermano, nos dice: hola, chicos, hoy los veo desde casa y mi jefe no puede decirme, no pierdas tiempo mandando mensajes. Lo que no sabe es que hay un sorteo de 4 kilos de asado y una dama Juana.
2: Mirá vos, qué locura.
0: Vamos, yo te prometo, hermano, que lo vamos a sortear también eso, en algún momento.
2: En algún momento. Queda pendiente lo de los chores y la puerta.
0: No, eso lo hacemos cuando haga un poquito más de calor, sí, porque no, con este ofi no se puede. ¿Qué más queda pendiente?
2: El departamento.
0: También.
2: El 0 kilómetro.
0: Sí, la camioneta.
2: La camioneta.
0: El terreno. Sí. Bueno, muchas cosas. Fabio nos dice, le mandamos un abrazo grande. Viva la patria, exactamente, mi hermano. Abrazo grande, gracias por estar ahí del otro lado. 11:52, momento de música aquí en la City, en el 4.
2: Sergio nos escribió, dice: ¿lo pueden pasar el tema de tu misterioso alien? Estoy pasando por un momento complicado en mi vida.
0: Okay.
2: Sergio, para vos, Miranda, tu misterioso alien.

0: En este día frío.
1: Sí.
0: En este día 25 de mayo.
1: Sí.
0: En el Día de la Patria, la mirada también se pasa sobre los argentinos que hacen soberanía en la Antártida, en la base Antártida Esperanza. Familias enteras viven en uno de los lugares más extremos del planeta, donde científicos, docentes, militares y técnicos trabajan todos los días para mantener activa la presencia argentina en el continente blanco. Por eso vamos a hablar con Ángel, Laura y Dionisio Cruz, jujeños de la base. Les damos la bienvenida y los muy buenos días. Te saludamos, Ángel, te saludamos, Dionisio, te saludamos con Agustín. Buen día, ¿cómo les va? ¿Cómo andan?
2: Hola, buen día, Agustín. Mucho gusto.
0: ¿Cómo va? ¿Todo bien?
2: En la base, sí. Todo bien. Sí, justo hoy estábamos celebrando un día más, un día patrio. Uh-huh. Estamos justo en la escuela.
0: Mirá.
2: Y terminamos de hacer un acto en celebración del día.
0: Calentito están ahí, ¿no?
3: Buen día, Agustín. ¿Cómo te va? Dionisio Cruz, sargento primero de ejército.
0: Sí,
3: correcto. Salimos de acá de un acto, recién acaba de terminar, y de celebrar un día festivo.
1: Ajá.
3: Un gusto, un saludo a la emisión ahí.
1: ¿Y cómo es un 25 de mayo en ese lugar tan alejado? ¿Cómo es un 25 de mayo en la Antártida?
2: Y en esta base especial, porque hay 7 bases en la Antártida, pero esta es la única base que tiene familias y cuenta con una escuela. Bueno, aparte de lo que es la radio y la iglesia, pero cuenta con una escuela y aquí hay familia. Hoy estaba el acto a cargo de los docentes de la escuela. Prepararon unos números con los chicos, con los alumnos de la escuela y las familias.
0: Ahora, yo te pregunto, o les pregunto, Carlín los saluda ahora, estamos con Agustín acá. ¿Cómo es vivir de fecha patria o de festejo patrio en este continente blanco? Me imagino, bueno, compartir con la familia, con los hijos, con la señora, con la familia de otros compañeros. ¿Cómo es un día patrio?
2: Y hoy y tratamos de hacerlo siempre como allá, como en el continente. Hoy nos levantamos temprano, nos saludamos todos, felicitaciones entre todos, y nos vinimos acá a la escuela y comenzamos con el chocolate, las facturas que prepararon los cocineros, y después los chicos prepararon sus eventos, sus números,

0: ¿sí? Hicimos una formación.
1: Sí.
0: Y ahora seguida continuamos con un locro.
1: Picante, ¿no?
0: En lo que tenemos, sí, lo que llamamos nosotros la casa principal, que tiene un salón grande y es donde cuando hay clases de eventos, estos días patrio u otros días para compartir, nos juntamos toda la base, tanto la familia como los que venimos solos. En total somos 58 en la base, entre familia y personas que venimos solos.
1: Ok, perfecto. ¿Y ustedes, changos, de dónde son?
2: Claro.
1: Porque son jujeños y eso nos pone todavía a nosotros más orgullosos porque son coprovincianos.
3: Sí. ¿Cómo te va, Agustín o Carlos? Creo que escuché por ahí.
1: Sí,
3: Carlos. Yo soy de fuera de Capital, soy de la zona de la Puna Jujeña, Abrapampa.
1: Hermoso, qué lindo Abrapampa.
3: Espero que puedan escuchar esto. Estoy como hace 20 años de servicio y este año me tocó venir acá a Base Esperanza. Fue un anhelo y acá estoy compartiendo con las familias.
1: Ajá.
3: Excelente trato.
1: Y
0: yo soy de Jujuy Capital.
1: Ok.
0: Y mis padres, bueno, yo me crecí en el barrio Chicra. Después me fui a la escuela a Buenos Aires, a la escuela militar, y después volví a Jujuy y estaba viviendo Alto Comedero.
1: Ok, me gusta, le mandamos un saludo grande a toda la gente. Primero de Abrapampa, de Alto Comedero y de Chicra. ¿Qué es lo más difícil y lo más emocionante de estar allí haciendo patria?
0: Bueno, por ahí quizás lo difícil, podríamos decir, es por ahí, dejar por ahí en... Creo que en el momento que salimos, dejar todas las cosas claras, ya por ahí dejamos a la familia, aquellos que son casados, los solteros también, por ahí dejar sus padres, todo, y dejar todas las cosas en claras, porque uno por ahí como que se aísla de allá, del continente americano, y viene al continente antártico, y si surge algún problema no lo va a poder resolver. Entonces tratar de dejar eso. Y después, bueno, acá es aclimatarse al frío, a vivir... eso es el frío, pero con el tiempo uno se va acostumbrando y lo lindo es ver conocer cosas nuevas acá. Y bueno, para nosotros militares es como una exigencia más y nos gusta por ahí a nosotros, bueno, los militares, ¿no?, en nuestra carrera, una experiencia más.
1: Ajá, y yo te quiero preguntar porque claramente frío tienen o por las imágenes uno se imagina, independientemente de estar dentro de la base. Pero es un frío distinto, es un frío seco, es algo totalmente distinto a lo que uno puede experimentar, si se quiere, en el continente, ni siquiera te digo acá en Jujuy.
0: Sí, podríamos decir que es un frío como en Jujuy, porque es seco, no es húmedo. Uh-huh. Sí, por ahí, en lo que es la Puna Jujeña, porque acá mi amigo Diony, por ahí, que allá corren viento, pero acá, bueno, se acompaña muchas veces con la nieve. Pero
3: yo diría que Abrapampa también tiene un frío extremo, ¿eh? Allá,
2: claro.
3: Yo siempre cuando cuento, cuando vayan a la Puna Jujeña, no vayan, digamos, desabrigados, porque de día uno va con remerita, vas con una campera simple, pero en la noche, donde no pega el sol, mantiene la... el sector congelado, digamos, así que es un frío extremo. Y acá agarrate, digamos, acá tenés que salir siempre abrigado.
2: Con doble térmica.
3: Y correcto, siempre estamos a bajo cero grado, y hoy por lo menos, menos 5, y ahora acaba de llegarse el viento también acá, y ya baja la sensación térmica muchísimo más.
2: Qué locura. Escuchá,
0: en estos tiempos que estuvimos hasta ahora, todavía no llegamos al invierno, pero lo máximo fue sensación térmica menos 34.
2: Uh-huh. Qué locura.
1: Wow.
2: Bueno, chicos, bueno, van a comer locrito, me dijeron ahora al mediodía.
0: Así es.
2: ¿Y qué se extraña de Jujuy después de un locro, por ejemplo? ¿Se extraña la ojeada, la especial, la común?
0: La coca. Y la vez pasada acá, sí, tenemos también compañeros de Salta y de otras provincias, y tenemos un compañero de Salta que hace unas noches anteriores, estuvieron compartiendo ahí, bueno, y sacó su hojita de coca. Ajá. Tenía su hoja de coca.
2: Ajá. ¿Se extraña todo eso o no?
0: Sí, se extraña por ahí algunas veces el compartir alrededor de un fuego, quizás tomar unos mates.

0: acá también tomo mate, pero distinto el ambiente, ¿eh? Uh-huh. O salir quizás una tarde a recorrer, a caminar, y se extraña un poco esas cosas.
1: Yo, independientemente de preguntarle hace cuánto están en la base y cuándo termina su misión, también les quiero preguntar cómo es un día habitual, porque hoy es 25 de mayo, pero no sé a qué hora arrancan, a qué hora se despiertan, cómo son las tareas habituales en ese lugar para uno que está tan lejos.
0: Y bueno, acá en varían por ahí las actividades. Hay días que, bueno, acá nosotros, si bien se dice que es el continente que tiene la mayor proporción de agua en el mundo, uh-huh. Pero nosotros, a distintas otras bases, tenemos una laguna. El agua potable que tomamos nosotros, bueno, lo obtenemos de esa laguna. O sea que un día que se dice vamos a hacer agua, salimos temprano con vehículo a buscar por medio de una bomba y en unos tanques de 500 litros, ¿sí? Aproximadamente, dos, tres tanques de esos, uh-huh. Vamos hasta la laguna, los llenamos con agua y los traemos hasta una cisterna que tiene la base, que abastece el agua a todas las casas y a los alojamientos principales. Y esa actividad quizás nos puede mandar desde las 8 de la mañana hasta las 2 de la tarde o hasta las 6 de la tarde. Depende el clima, depende cómo esté el clima y con los medios que tenemos. Porque por ahí alguna vez los vehículos que tenemos se averían y bueno, contamos con un vehículo menos. Ese es un día. Quizá otros días por ahí acá se congelan las cañerías y se revientan. Entonces tenemos que cambiar todas las cañerías de agua. Y ese es otro por ahí. Otras veces estamos con las comunicaciones, vamos a ver, porque corren vientos de hasta 100 kilómetros por hora.
2: Qué raro. Bueno. Chicos, la verdad es un placer tenerlos acá con nosotros en nuestro programa y sobre todo en una fecha tan importante como esta, la del 25 de mayo, ¿no? Donde los colores celeste y blanco tenemos que llevar más que nunca en el pecho.
0: Así es. Muchas gracias a ustedes, ¿no? Por contactarnos, por comunicarnos y hacer que conocer todas las actividades que hacemos acá y bueno y saber que el Jujuy está presente acá en la Antártida.
3: Siempre está presente.
1: Exactamente, hermano. ¿Cuándo vuelven la última?
0: Y nosotros tentativamente en diciembre estaríamos volviendo, todo a depender también de la climatología. Okay. ¿Por qué? Porque quizás el mar está congelado, los vientos no hacen que los aviones puedan salir. Nosotros de acá de Esperanza, cuando salgamos, tenemos que ir a base Marambio, es otra base antártica, claro. Que ahí hasta ahí llegan los aviones. Perfecto. Nosotros cuando salimos del continente americano el 28 de noviembre del 2025.
1: Claro, tienen que estar un año allá, entero.
0: Exactamente. Estuvimos en el RAI, en el rompehielo Almirante Irizar, navegando durante 15 días, casi 16 días. Uh-huh. Si bien no se podía acercar a la costa para dejarnos porque estaba muy congelado el mar, estuvimos llegando acá a la base un 15, 17 de diciembre.
1: Ok, tremendo. La última, entonces, si se vuelven en noviembre, ¿cómo hacen con el Mundial? ¿Cómo lo ven allá?
0: El Mundial lo vemos acá.
3: Lo vemos acá.
0: Ya estamos...
3: ¿20 días?
0: Sí, y ya nos estamos preparando todos por acá.
1: Ok, y hablan ahí con el jefe de la base y le dicen, che, jefe, juega Argentina, hay un partido lindo.
2: Hoy no vamos a sacar bomba, de agua, nada.
1: ¿Qué posibilidades hay de acomodar las cuestiones acá?
0: Sí. Sí, en esas cuestiones, por ahí, para que se entienda un poquito, en esas cuestiones, sí, a veces... cuando corre mucho viento, no se trabaja. Que acá una jerga antártica, por así decirlo, vamos a hacer lona. Pero no se trabaja porque es peligroso salir afuera con el viento que corre mucho. Porque, viste que te dije, hablamos por ahí de 100 kilómetros 100 kilómetros por hora. Uh-huh. Nos llega a tirar a varias veces y por ahí para no sufrir... accidente, entonces mejor nos quedamos en los alojamientos, las casas, las familias en sus casas y nosotros que vivimos todo en un alojamiento en piezas, digamos, nos quedamos ahí a resguardo.
1: Okay. Perfecto.
0: Y después quizás si el trabajo fue muy extenso y duró mucho y desgastó mucho el

0: personal, quizás el jefe dice el otro día no se trabaja y hay un descanso. Entonces por ahí las actividades como que no son fijas, hay muchas actividades y bueno, y los días tampoco no son fijos.
1: Exacto.
2: Mucho de eso acompaña el clima, no es que hoy lo planeas para mañana o pasado mañana. La cuestión es que el clima maneja los tiempos acá. Hoy por lo menos amaneció lindo, festivo, aparte de ser un día festivo, acompaña el clima. Pero ahora justamente ya, como repito, digamos, el viento está sonando afuera. Recién cuando entablamos la comunicación afuera estaba ya corriendo viento. Así que, pero hoy como día festivo, bueno, continuamos con el locro y a la tarde más que seguro ya, digamos, en libertad. Mañana sí a continuar con el clima.
1: Uno bueno mate. Chicos, un abrazo grandísimo. Que viva la patria y la verdad nos llena de orgullo que representen a Jujuy y estén allí en esta base Esperanza.
0: Muchas gracias a ustedes.
2: Muchísimas gracias. Saludos.
1: Hasta luego.
2: De base Esperanza.
1: Ángel, Laura y Dionisio Cruz, jujeños sí. En la base. Qué locura, ¿no?
3: Increíble.
1: ¿Cuándo vayamos nosotros acá? ¿Te imaginas? Bueno, Agustín, no laburé hoy. Laburaste todo el día. Hiciste, te fuiste a Salta, estuviste laburando en la bici y no laburé.
3: Hermoso. No, hay que hacer patria desde ese
1: qué lugar. Lindo, la verdad,
3: hay,
1: qué lindo.
3: Hay que hacer patria, por eso en este programa quisimos recorrer de un extremo al otro. Estuvimos en la quebrada de Humahuaca, ahora nos fuimos hacia la Antártida para reconocer a todos aquellos que hacen patria y en nombre de Canal 4 reconocer a toda esa gente que lleva en alto la bandera de nuestro país y también obviamente la bandera de Jujuy. 12 y 11, mi hermano, che, ya se fue todo.
1: Estamos llegando casi al final, pero vamos a meter música, obviamente, a esta hora del mediodía, con esto que es Todo Se Ve, primer programa de la semana en este feriado.

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0: música en el final de esta primera jornada de 25 de mayo, Agustín, querido.
1: Sí, en este caso continuamos y nos queda poquito porque se pasó volando este programa, porque tuvimos un montón de cosas.
0: Exacto. Catín. ¿Te acordás del penal que nos hizo campeones?
1: ¿Cómo no me voy a acordar?
0: Montiel no, ¿no? Ah, ¿quién nos llenó de alegría? ¿Montiel? Ah, el 4. Por eso este Mundial volvemos a querer vivirlo conectado con la fibra óptica del 4.
1: Okay. No sé.
0: ¿Qué disfrutaste más? ¿Del gol de Montiel o la tajada del Dibu, por ejemplo?
1: Fuera de broma, en el Mundial.
0: Sí, claro. La tajada del Dibu fue fantástica.
1: Fue fantástica. Para mí el tercer gol de Argentina, el que es entre Lautaro y Messi, contra Francia, ese es lo que más disfruté. Mm. Y cuando Dybala despeja, cuando se venía Mbappé, también. Es también algo que disfruté mucho. Es una manera de apreciar el fútbol. Y también cuando Paredes le tira el pelotazo a lo de Países Bajos, esa cosa a mí me encanta.
0: Qué lindo, ¿no? Yo bueno, hay que volver a querer.
1: Exactamente, obvio.
0: Hay que tener esperanza.
1: Tengo información de Messi, ya que hablamos del Mundial, porque las autoridades del Inter de Miami dieron a conocer el parte y confirmaron la lesión del capitán argentino Lionel Messi. Los resultados de los estudios confirmaron a 17 días del Mundial. 17 días, 40 minutos y otros tantos segundos. Que los resultados son los siguientes. Confirmaron una lesión muscular leve en la pierna derecha. Además indicaron que el alta médica va a depender de su evolución clínica y respuesta al tratamiento. Recordemos que Messi encendió las alarmas de la selección luego de pedir el cambio durante el partido en el que Inter de Miami venció a Philadelphia Union por una molestia muscular, y al momento de ser sustituido se fue directo al vestuario. Así, sin más preámbulos, eso generó...

0: mucho miedo en los hinchas argentinos. Lo cierto, hay que decir que aparentemente es una especie de sobrecarga muscular, no llega a ser un desgarro, lo cual es positivo porque no habría, si se quiere, roturas de fibras musculares, entonces la recuperación sería más sencilla. Y es por eso que es una lesión muscular leve en la pierna derecha. Sabemos que desde ya depende obviamente la recuperación de cómo Messi pueda reaccionar a ese tratamiento, pero no deja de ser una grata noticia saber que no es algo grave.
1: Que llega
0: al Mundial tranquilamente, que por ahí no va a jugar los amistosos y probablemente no juegue los amistosos porque también se tiene que resguardar, pero bueno, no deja de ser, ¿por qué no? Una cuestión a tener en cuenta. Che, nos quedamos sin agüita para el mate. Bueno, está bien, es lógico, estamos en las 2:20 ya.
1: Claro, obviamente.
0: Si no, nos quedamos sin agua ahora.
1: Sigue siendo rico todavía este agarrar el mate.
0: Sigue siendo rico. 2:21, ¿quiere un par de mensajes en la despedida?
1: 17 días faltan para llegar al Mundial, una locura. Bueno, saludo para Cristian Salazar, que se levantó recién, prende la tele, así que...
0: ¿Recién
1: hace
0: levantó?
1: Un día laburando, feriado, y bueno, hay que laburar, papá, ¿no? Como el Checo, que se levanta esta hora.
0: Ok.
1: Así que bueno, y mucho mensaje.
0: Un beso grande.
1: Un beso grande para él, para la novia, bueno, para Pía, también mi hijita, así que le mandamos un beso enorme.
0: Ok. Tengo un par de mensajes. Hola, buen día. Feliz Día de la Patria. Me gustaría saludar en su cumple a la tía... A la madre, a la abuela Banda Felipa y a la banda Claudia. Hoy la familia está de fiesta. Saludos desde el sur, Río Turbio, Santa Cruz, a la familia Banda Flores. Ok, me gusta, bancamos. Qué lindo que nos escuchen desde el sur, tanta gente. Buen día, gente bella. Viva la patria, nos dice Marcelo. Viva la patria, mi hermano. Te mandamos un abrazo grande. Y acá nos mandan distintas fotos que tienen que ver. Nos dicen, listo el locro. Saludos a toda la familia Tapia, todas chicas de Guayco, hoy juntada familiar, y mandan esa foto, mire esa foto de la ollita. Esa ollita pide comandante de la Corte Santa Fe, ¿no? Esa ollita, claro, espectacular, claro. De locro, le mandamos un abrazo grande. Hola, buen día, feliz Día de la Patria. Soy jujeña, nacida en Perico y me encuentro viviendo en el sur, exactamente en Río Gallegos, Santa Cruz. Al ser feriado puedo verlo junto a mi hijo Leonel. Saludos a todos mis paisanos y feliz Día de la Patria. Soy Judith Lera. Ok, abrazo grande, Judith. Mira la cantidad de gente del sur.
1: Bueno, mañana, después del locro, el 26 de mayo es el Día Nacional también del
0: post-locro.
1: Claro, del dolor de panza, ponele.
0: No. ¿Te duele la panza? Yo te voy a dar un punto. ¿Te duele la panza?
1: Mañana es el día.
0: Si excedes. No empecé porque yo conozco cuando empieza con los dolores. No. Berito, atento, ¿no? Porque cuando empieza con que no, mañana me va a doler la panza.
1: No, pero escuchá.
0: Sí.
1: Todo el país come locro.
0: Sí.
1: ¿Qué te produce el locro? El poroto, todo eso.
0: Cierta hinchazón. Dependiendo, obviamente, la
1: ¿qué cuestión. ¿Qué hace ese hinchazón? ¿Te hace largar qué?
0: Sí, gases.
1: Gases, bueno, mañana es el Día Nacional del Gas.
0: Okay.
1: O sea, no es del gas, pero bueno.
0: Mañana es el día de la buscapina, dice Marcelo. Sí, exactamente. Yo soy pescador. Les quería preguntar cómo se pesca en la Antártida, qué carnada usan y qué pescado sale ahí, nos dice este amigo que se llama Valentín, el matunguero del Lavallén.
1: Mirá,
0: ok,
1: vos.
0: Le mandamos un abrazo grande.
1: Y no, porque está todo congelado.
0: Al matunguero. Buen día, feliz Día de la Patria. Saludos, nos dice Andrea. Beso, André. Buen día, feliz Día de la Patria, nos dice Luquitas. ¿Saben si hay colectivos? Sí, amigo, hay colectivos, pero con frecuencia de día domingo o de feriado, que quiere decir que no pasan tan seguido como es habitual, así que
1: reducidos.
0: Tenés que tener, exactamente, frecuencia reducida, tenés que tener en cuenta ese dato. Viva la patria, buen día, chicos, aquí haciendo empanaditas de pollo. Ok, abrazo grande. Acá nos dicen feliz 25 de mayo. Tintín y Carlín nos mandan una foto de una olla de locro, como fueron obviamente a buscar. Mira lo que es esa ollita.
1: Qué rico.
0: Ok, suertudos, les mandamos un abrazo grande.
1: Humita la olla también, qué rico comer.
0: Qué rico.
1: Humita la olla.
0: Empanadita. Uy. Feliz Día de la Patria para mi canal favorito, Carlín. Sos mi ídolo, sos eterno, Carlín. Como el cabildo, un símbolo, Carlín nos dice. No estoy mintiendo, dice justamente esta persona.
1: Beso grande.
0: Mensaje. Sos como el cabildo.

0: ¿Vieron, ¿vieron el programa el sábado? Me imagino. Bueno, mañana a partir de las 9 de la noche, la reiteración, vean, Karina y la gente del Pan Casero.
1: Sí.
0: Estuvo muy bueno.
1: ¿Cuánto, sí, no?
0: No, estuvo muy bueno.
1: Sacó hurta, ¿no? Llenó el freezer de pan.
0: No, pero qué cantidad de... ¿Cómo se llama esa? Buñuelo.
1: Buñuelo, y sí, es lo suyo. Y el último mensaje es de Rafa Rey, que dice: feliz día de la patria, anoche festejé con dos uvitas con coca. Ok, no entendí la referencia.
0: No, yo tampoco, hay que preguntarle a Roberto.
1: Muy bien, 2:25, llega el momento de la despedida, llega el momento de decir adiós, pero se van a quedar con la flor que llega ahora en la edición central con un montón de cosas para contarte y para repasar todo lo que dejó el fin de semana. Por la noche también llega la segunda edición de La Mano de Flor de 8 a 9 y después desde las 9 de la noche en vivo con Vicky desde el estadio 23 de agosto para hacer Zona de Lobos.
0: Abrigarse esta noche,
1: Y sí, como siempre.
0: Adelante algo así, un toquecito. ¿Quién va a estar?
1: Vamos a estar repasando parte de lo que fue la jornada de ayer, cobertura especial de las chicas, cobertura única, así que vamos a estar atentos a eso y una sorpresa muy, pero muy linda, así que yo que ustedes me prendo en Zona de Lobos a partir de las 9 de la noche.
0: Dale. Suerte, nos vemos mañana.
1: Chau, chau, chau.
0: Si Dios quiere. Los amamos, chau. Con Chelavichi. Chau.

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Qué buena canción, qué buena canción para comenzar con este lunes. Lunes 25 de mayo. Qué lindo, bienvenidos, bienvenidas amigos, amigas. Feliz Día de la Patria, feliz Día de la

Y acá estamos, amigos. Acá estamos para acompañarte hasta las 14 horas como todos los días. Dijimos, íbamos a estar el lunes, acá estamos. Claro que sí, para acompañarte en este 25 de mayo. Qué lindo, ¿eh? Qué lindo día. Bueno, a esta hora, si bien se presenta frío, con cielo parcialmente nublado, temperatura de 15 grados, ¿eh? A esta hora, 14 grados. Hay un deseo que pido. No se descartan algunas lloviznas aisladas, aunque las condiciones se mantienen mayormente estables. Y el ambiente va a continuar fresco, ¿eh? Durante toda la tarde y hacia la noche se espera un marcado descenso de temperatura. Así que atentos, atentos.

Bueno, le mandamos un abrazo grande a nuestros amigos de Palpalá también que nos escuchan. 15 grados a esta hora en Palpalá. No se descartan lloviznas durante la tarde, ¿eh? Y el tiempo va a continuar fresco hacia la noche en Palpalá.

Le mandamos un abrazo grande a la gente de San Pedro también que nos escuchan. San Pedro de Jujuy con 17 grados de temperatura a esta hora. Cielo parcialmente nublado. Nos vamos directamente a Humahuaca, en La Quebrada, continúa el tiempo frío y seco, con cielo parcialmente nublado. Saludos a la gente de Humahuaca en este 25 de mayo, claro que sí. Bueno, ¿cómo te trata este lunes?

el triunfo de Belgrano, que le ganó un partidazo a River y se consagró campeón del torneo Apertura. Así que bueno, un saludo grande para los piratas, que escribió, te digo, una página gloriosa en su historia. Se coronó campeón por primera vez del torneo de Apertura. El Pirata se impuso por 3-2 sobre River en el estadio Mario Alberto Kempes. Muy bien. Y un abrazo grande también a los fanáticos de River que bueno, hoy es 25 de mayo, no nos vamos a acordar de lo que sucedió ayer. Hoy es 25 de mayo, claro, por supuesto. Bueno, 12:41 y acá estamos, amigos, acá estamos. Dale, quédate vos también con nosotros. Quiero saber que vos también te sumás. Y como todos los días nos vamos a meter al diario más informado de la provincia para compartirte los principales títulos a esta hora de todo Jujuy. Detienen a un argentino en Brasil acusado de racismo contra un menor en un viaje en tren. Un nuevo caso de racismo protagonizado por ciudadanos argentinos en Brasil derivó en la detención de un hombre y provocó un fuerte impacto social. En esta oportunidad, un individuo de 63 años fue arrestado en el estado de Minas Gerais tras ser acusado de registrar fotos y videos de un nene afrodescendiente de 7 años. España confirmó la lista para el Mundial 2026 con Yamal, Pedri y Nico Williams como grandes figuras. La selección de España ya definió a los 26 futbolistas que representarán al país en el Mundial 2026. El director técnico Luis de la Fuente presentó la convocatoria oficial encabezada por figuras como Lamine Yamal, Pedri y Nico Williams, considerados entre los jugadores más destacados de la actualidad. Hallaron a una mujer y un hombre muertos en una casa de Santa Rita. Una mujer y un hombre fueron hallados sin vida este domingo en una casa del barrio Santa Rita en San Salvador de Jujuy. La familia de la mujer había denunciado su desaparición horas antes y cuando la policía llegó al domicilio encontró los dos cuerpos. Duro mensaje del arzobispo de Buenos Aires en el Te Deum. Basta de arengar la división y la polarización. Nos faltan dirigentes que se animen al diálogo y a la reconciliación, fue lo que dijo García Cuerva en la tradicional misa por el 25 de mayo con la presencia de Javier Milei. Todo esto y mucho más te vas a encontrar ingresando a Todo Jujuy. Quédate con nosotros, que estamos hasta las 14 horas compartiendo más información y compartiendo juntos de este 25 de mayo.

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La música de Manuel Turizo. 1:00 p.m. y acá estamos, recibiendo esta nueva hora aquí, completando esta segunda mañana de Radio City. Le mandamos un saludo grande a los amigos que se están conectando con nosotros por acá al 3884-7378.

73. Hoy se almuerza locro, Charlie, dicen por acá. Qué rico, espectacular. Mirá, me mandaban una foto por acá de el desayuno patrio, dicen. Mirá, chocolate y pastelitos. Tremendo, tremendo. Muy bien, muy bien. Me encanta, me encanta. Bueno, saludamos, ya vamos a seguir con más mensajes, por supuesto. De los amigos que se están conectando al 3884-73-7873. Pero le vamos a mandar saludos también por acá a nuestros amigos que se están conectando. También me dicen saludos para San Pedro de Jujuy. Muy bien.

0: Bueno, te cuento que Tucumán permanecerá bajo alerta por frío extremo. El Servicio Meteorológico Nacional emitió una advertencia que abarca toda la provincia debido a las bajas temperaturas previstas para las próximas horas. El fenómeno puede afectar especialmente a grupos de riesgo, como niños, adultos mayores y personas con enfermedades crónicas. Recomiendan extremar cuidados, mantenerse abrigados y evitar la exposición prolongada al aire libre durante la madrugada y las primeras horas del día. Bueno, y atención conductores, en rutas jujeñas hoy se recomienda circular con extrema precaución en varios tramos por derrumbes, badenes y calzada en mal estado. Entre los puntos más complicados figuran la ruta 35 camino a Tilquiza por desmoronamiento, ruta 40 entre Tres Cruces y Cusicusi y desvíos sobre ruta 52 y ruta 9 por obras y reparaciones. Además, continúan sectores con precaución sobre ruta 73, ruta 83 y acceso a Yala. En cuanto al paso de el tránsito está habilitado en ambos sentidos y atención, el horario es de 9 a 19 horas en el paso de Jama.
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0: Una de la tarde, 7 minutos. Bueno, y te contamos que hallaron a una mujer y un hombre muertos en Santa Rita. Una mujer de 46 años y un hombre de 57 años fueron hallados sin vida en una vivienda del barrio Santa Rita de San Salvador de Jujuy. La investigación comenzó luego de que la mujer fuera reportada como desaparecida por su familia. Según las primeras hipótesis, las muertes podrían estar vinculadas a una posible intoxicación por monóxido de carbono provocada por un brasero, aunque la justicia continúa trabajando para determinar qué ocurrió. Vamos a escuchar la información policial y los detalles de la investigación.
1: Tenemos que informar lamentablemente que el día de ayer, a horas 19, se apersona la hija de la víctima radicando la denuncia por búsqueda de persona. Posterior a la prevención se traslada al inmueble y denotan lamentablemente el fallecimiento tanto de la señora de 46 años como así también de su pareja de 57 años. Si bien esa persona criminalística realiza las pericias correspondientes, el deceso se habría producido por inhalación de monóxido de carbono.
2: Bien. ¿Se sabe algo más de estas personas, las causas principales, qué fue lo que causó esto en la vivienda?
1: Lamentablemente las bajas temperaturas llevaron a que enciendan un brasero dentro del inmueble y producto de esta situación, la inhalación del monóxido de carbono produce el deceso.
0: Por otro lado, te contamos que creció la venta de telas celestes y blancas en Jujuy. La llegada del 25 de mayo y el clima mundialista comenzó a sentirse también en los comercios jujeños. En los últimos días aumentó la demanda de telas celestes y blancas para hacer banderas, banderines y decoraciones en casas, balcones y negocios. Desde un comercio de San Salvador de Jujuy aseguraron que las ventas crecieron fuerte, impulsadas por las fechas patrias y la expectativa por el mundial. Vamos a escuchar a continuación a Miguel Pousa, vendedor de telas, contando cómo se vive este movimiento en la provincia.
3: Nosotros, gracias a Dios, hace un año lo tenemos al mismo precio y tenemos de 60 centímetros, de 90 centímetros y de 1,5 metros. Uh-huh. Todo de tela es eso. Así que, bueno, los precios te los digo.
4: Dale, a ver.
3: La de 60 centímetros, 4.500. La de 90 centímetros, 5.040. La de 1,5 metros, 6.500. Y la ecológica de 60 centímetros, 1.750.
4: Bueno, mucha gente está viniendo a llevar, por ejemplo, para hacer banderas, banderines.
3: Sí, sí, lógico. Y más ahora apoya el mundial, ¿viste? Así que se está sobrevendiendo. A nosotros acabamos de recibir mucha cantidad también, así que hay mucho stock.
4: Y con el tema de la fecha patria, 25 de mayo, ¿la gente lleva para hacer banderas, para colgar?
3: Sí, obvio, para los negocios sobre todo, y bueno, en los balcones siempre, en las ventanas están, y en los negocios también están llevando. La municipalidad han venido a comprar, del hospital de San Roque también han venido a comprar, y bueno, estamos a disposición.
4: ¿Hay una gran demanda?
3: Hay, como digo, la ayuda ahora con el tema del mundial, sobre todo, eso da pie a que compren para las dos cosas, ¿viste? Así que,
4: ¿qué tipo de tela tenemos?
3: Bueno, esa es una poliamida, una tela, y después la ecológica es la de papel.

0: Te contamos que Fraile Pintado recordó a Tamara Fierro. En Fraile Pintado realizaron una jornada para recordar a Tamara Soledad Fierro al cumplirse un año de su femicidio. Familiares, amigos y vecinos participaron de distintas actividades comunitarias y de la bendición de un espacio creado en su memoria bajo la consigna Fraile Pintado viste de morado. Durante el homenaje también volvieron a escucharse pedidos de justicia y acompañamiento a la familia. Vamos a escuchar el testimonio de familiares y vecinos que participaron de esta jornada.
1: De toda esta semana fue terrible porque volvimos al primer día de la búsqueda, de la desesperación, de no saber dónde estaba, qué pasaba, cómo estaba ella. Es revivir nuevamente desde el día uno, digamos. Y bueno, con mucha tristeza, con mucho dolor, porque cada día la extrañamos más, cada día vemos que nuestra vida pasa y ella no está, y para nosotros es muy, muy doloroso, para mí en especial, como que me falta algo, algo mío que no lo tengo y lo extraño y como que lo quiero volver a tener y eso así está.
0: 1:12. El número para que vos también te puedas conectar con nosotros es el 3884-737873. Quédate, que tenemos mucho más. Estamos hasta las 14 horas.
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2: Y la presentamos a ella que está recorriendo la ciudad como todos los días. Agus Medi, buenas tardes, ¿cómo estás?
3: Hola Charlie, ¿cómo estás? Muy bien, como siempre, ahora recorriendo la ciudad en este lunes patrio, lunes 25 de mayo. Y te digo que arrancamos con una buena noticia.
2: Ah, mira.
3: Sí, hoy estuvimos yendo a la Escuela de Educación Técnica número 2. Los chicos están, por supuesto, en este lunes 25 de mayo vendiendo locro.
2: Ay,
3: pero algo que me llamó la atención,
2: sí,
3: no solo que estaba muy rico, sino también que les pregunto, ¿no? Por supuesto, chicos, ¿están recaudando fondos para la carroza? No, aún me cuentan los chicos.
2: Bien.
3: Me dicen que en este caso se encuentran recaudando fondos, Charlie, para la napolitana y para algunas sorpresas más, porque quieren mantener el podio en los sábados estudiantiles.
2: Muy bien.
3: Así que ya nos vamos adelantando algo también. Le preguntamos también a los chicos, bueno, ¿cuál era el estimativo, no?, que ellos tenían pensado por ahí gastar en esta napolitana y todos los preparativos para el sábado estudiantil? Nos dieron un aproximado de 4 millones, algo que también nos llamó muchísimo la atención y que ya lo tenemos también como parámetro y referencia para los demás colegios. Así que arrancamos con esa noticia. Y después

0: La otra es que nos vinimos acá al barrio de Santa Rita, muy bien lo comentabas vos recién, te veníamos escuchando también.
1: Sí.
0: En este caso una lamentable noticia porque un matrimonio, ¿sí? Una pareja, en este caso una mujer de 46 años, un hombre de 57 años, fallecieron en el día de ayer en su vivienda por inhalación de monóxido de carbono. Uh-huh. Nosotros nos encontrábamos recién justamente en la vivienda, pudimos hablar con algunos familiares que por obvias razones no quisieron dar notas, pero sí nos dieron algo de información respecto a lo sucedido. Charlie, nos comentaban, ¿no? Que en el día de ayer intentaban comunicarse con la pareja al no tener ningún tipo de respuesta ya durante varias horas. A las 7 de la tarde del día de ayer deciden radicar la denuncia y luego ya a las 8 de la noche es cuando la policía se dirige, ¿no?, hacia la vivienda y lamentablemente ya los encuentran a ambos sin vida. En estos momentos, en la vivienda del barrio Santa Rita, están velando al hombre de 57 años, y luego en barrio Malvinas van a estar velando también a la mujer de 46 años, esta pareja, este matrimonio, que lamentablemente ayer tuvieron este trágico final, ¿no? También hablábamos un poco acerca, Charlie, de las recomendaciones y las precauciones que hay que tener con este tipo de cosas, más ahora que hace frío, ¿no? Porque por ahí decimos, bueno, en este caso ellos habían perdido un brasero, ¿sí? Seguramente para refugiarse un poco y demás.
1: Sí.
0: Luego se habrían quedado dormidos y las causas aún están siendo, por supuesto, establecidas y demás. ¿Cómo fue que ellos prendieron el brasero y luego se fueron a dormir? O quizás ya tenían el brasero prendido y no se dieron cuenta. Bueno, eso aún está tratando de expresarse cómo fue que sucedió. Pero bueno, a eso nos remitimos todos ahora y que hay que tener mucha precaución al momento de prender algo. Si lo posible, que siempre sea al aire libre, tratemos de que esto no ingrese a la vivienda, tratemos en el caso de que prendamos algo afuera, de que cerremos las ventanas, o bien de que si hay algún tipo de estufa o algo dentro de la vivienda, que siempre tengamos buena ventilación para poder evitar cualquier accidente, Charlie.
1: Muy bien, Agus. La verdad que sí, está bueno seguir compartiendo estas recomendaciones, mucho más que ni siquiera todavía entramos al invierno en sí, ¿no? Pueden ingresar a Todo Jujuy, ahí van a encontrar todas las recomendaciones y acerca de esta lamentable y triste noticia. Por otro lado, Agus, bueno, preguntarte en realidad, ¿cómo ves la calle en este 25 de mayo? Me hablabas recién del locro, de los chicos de la técnica, pero por otro lado, ¿se ve gente en la calle?
0: Se ve, Charlie, pero para lo único que se ve la gente el día de hoy es para ir a comprar locro.
1: Claro, claro, no, tal cual.
0: No, hoy estuvimos muy barriales, ¿eh? No estuvimos tanto en la parte céntrica.
1: Bien.
0: Hemos pasado, te digo que muy tranquila. Hoy estuvimos más en modo barriales, así que hemos estado recorriendo varios barrios de nuestra ciudad. Y sí, lo que te puedo decir es que vemos en la calle a los vecinos, la típica, ¿no? Caminando despacito con la olla, con el tupper para que no se vuelque nada. Vamos con precaución hasta la casa, se ve eso, ¿no? De que llegamos por ahí, sí, con lo pequeño, con lo más. Y también se ve mucho esto de lo tradicional. La verdad que muy orgullosa en este caso, yo debo decir,
1: sí,
0: de que hemos pasado por los barrios y en muchas casas, bandera afuera, bandera argentina bien puesta, bien representado.
1: Me gusta.
0: El día de hoy, bien día patria, así que en ese caso, muy bien, Charlie. En cuanto a movimiento, por ejemplo, ahora que estamos justamente transitando, ¿no? Un poco lo que es rutas y demás, también demasiado tranquilo. Se ve movimiento, sí, pero el movimiento típico de feriado, Charlie, muy tranquilo.
1: Bueno, me gusta. Seguramente muchos van a aprovechar a estar en casa, ¿no? Después de... Muchos anoche estuvieron recibiendo el 25 de mayo en Plaza Belgrano.
0: Totalmente. Bueno, nosotros también estuvimos anoche ahí, Canal 4, Todo Jujuy, haciendo una gran cobertura. Veíamos mucha gente. Fui yo, te digo, Charlie, te conozco con mi tacita de chocolate.
1: Ah, oh, qué bueno.
0: A esperar ahí un chocolate calientito. Lo que sí no nos da descanso es el frío, ¿eh?
1: Tal
0: sigue
1: cual.
0: Bastante fresca la ciudad, así que más allá de que veamos el cielo un poco nublado y demás, o que a veces el sol haga el intento de salir, no hay que desabrigarse, ¿eh? Hay que cuidarnos mucho.
1: Excelente, Agus. Bueno, como siempre, impecable tu trabajo y vamos a seguir en contacto seguramente, y para ampliar más información, a Todo Jujuy.
0: Así es, Charlie, muchísimas gracias.
1: Abrazo grande. Agus Medi, recorriendo la ciudad como todos los días. 1:35 y nosotros seguimos compartiendo juntos este 25 de mayo. Y te preguntamos en este 25 de mayo, recién estuvimos hablando de los pastelitos, del chocolate, del locro. Y te pregunto directamente a vos, en este 25 de mayo, ¿qué

0: te enorgullece de ser argentino a vos? Porque hay muchas cosas por las cuales uno sentirse orgulloso de ser argentino, pero siempre hay algo más, ¿viste? Y uno puede decir, bueno, de los colores que tenemos en la bandera, de las costumbres que tenemos en nuestro país, pero por ahí algo más que eso. A mí, por ejemplo, que me enorgullece de ser argentino, me gusta mucho la historia argentina, a mí. En general, me gusta mucho la historia argentina, me apasiona hablar de Manuel Belgrano, de Moreno, de tantos, de San Martín, ¿no? De tantos héroes que próceres que nosotros tenemos en nuestra historia argentina. Eso me enorgullece de ser argentino a mí. Por ejemplo, ¿a vos qué te enorgullece? Puede ser la música, puede ser algo más contemporáneo, no sé, me podés decir los actores, los artistas. Hay muchas cosas por las cuales te puede poner orgulloso de ser argentino. Por eso te pregunto, ¿qué te enorgullece de ser argentino? Contame al WhatsApp de la radio 3884-737873.
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Ahí lo tenemos a Michael Jackson haciendo Billie Jean, el rey del pop, sonando esta hora, 1:53 PM. Estamos en los últimos minutos ya, Pero con amigos y amigas que están del otro lado compartiendo este lunes 25 de mayo con nosotros.

Bueno, y le mandamos un saludo grande a Virginia por acá que nos está escuchando. ¿Cómo estás, Vir, querida? La consigna de hoy, ¿qué te enorgullece de ser argentino? Por acá, Virginia me dice, la música, sin duda, Charlie. La música me gusta y me enorgullece de ser argentino. Folclore, cumbia, de todo. Y las artistas que la están rompiendo en el mundo, dicen por acá. Muy bueno, buenísimo. Por acá, ¿qué me enorgullece de ser argentina? La comida. El locro, las empanadas, humitas, el asado. Y claro, por supuesto. A ver qué dicen por acá, la pasión para el fútbol. Sin dudas. Y ahora mucho más con este año que ya falta cada vez menos para que llegue el Mundial. ¿Qué te enorgullece de ser argentino? Coincido con vos, Charlie, me gusta mucho la historia argentina y nuestros próceres. Nos debemos a ellos, dicen por acá. Las palabras inventadas que tenemos los argentinos, dicen. Ah, mirá.

Bueno, nos estamos despidiendo, amigos, de esta... de esta segunda mañana de Radio City. Quédate porque ya continuamos con la tarde de City. Te cuento que para esta tarde en San Salvador de Jujuy se va a presentar con mejora gradual tras la neblina matinal, cielo parcialmente nublado y ambiente fresco hacia la noche. En Palpalá, tarde parcialmente nublada, luego de una mañana con neblina también, descenso de temperatura hacia la noche y alta humedad. En Perico, tarde con nubosidad parcial y mejora de las condiciones, ambiente fresco y húmedo durante la noche. En Humahuaca, tarde con cielo parcialmente nublado y temperaturas agradables. Noche fría en la quebrada, ¿eh? Si tenés pensado ir para la quebrada...

Bueno, ¿cómo te trata este 25 de mayo? ¿Almorzaste ya? ¿Todavía no? ¿Vas a almorzar locro, empanadas? Por acá me mandaban la foto, estaban terminando de hacer un guiso de lentejas. Dice, tremendo. Qué bueno, para esta hora. Ideal, chicos. A una

Bueno, le mandamos un saludo grande a Facu, también por acá, que está prendido, ¿eh? Facu, querido. Abrazo grande para vos, Facu. Bueno, quédate porque continuamos con la tarde de Radio City. Vamos a acompañarte hasta las 19 horas. Cerramos esta segunda mañana de Radio City, esta hora. Pero continuamos, dale. Quédate, el número 3884-7378-73. Dale, 3 minutos para llegar a las 2 de la tarde.

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2:19 y aquí continuamos, aquí seguimos, amigos, avanzando en esta tarde de Radio City en este lunes 25 de mayo. Saludamos a aquellos amigos y nuestras amigas que se suman a esta nueva hora para quedarse con nosotros hasta las 19. Estamos acá, 25 de mayo, día importantísimo, si lo sabéis, para nuestra historia argentina, día de la Revolución de Mayo. El sol del 25 salió, para los que estaban esperando el sol del 25, por lo menos en algunos sectores de la provincia está presente. Acá en San Salvador de Jujuy tenemos, en algunos sectores de la ciudad, el sol del 25. Bueno, ¿estás almorzando? ¿No estás almorzando? ¿Qué estás haciendo? ¿Te tocó trabajar? ¿Te tocó hacer algo esta tarde? ¿Te toca estar en tu casa? ¿Vas a merendar unos pastelitos? Contame, WhatsApp de la radio 3884-737873. Acá estamos con todo hasta las 19 horas compartiendo juntos de este lunes 25 de mayo. Y nos quedamos con la música de Turf. Llega Lali, loco un poco, temazo, temazo para esta hora, dale.

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0: 3 de la tarde, 8 minutos, y aquí continuamos avanzando y recibiendo esta nueva hora, aquí en la 107.1. Le mandamos un saludo grande por acá a nuestra amiga Agus. ¿Cómo estás, Agus? Que nos escucha, por acá nos cuenta, desde El Carmen. Muy bien, Agus. Bueno, ¿cómo te trata este lunes 25 de mayo? Por acá, a ver qué dicen. Charlie, escuchando desde casa. Saludos para la familia Fernández. Estamos terminando de lavar todo del almuerzo, dicen. Y más tarde, unos pastelitos para la merienda. ¡Qué rico! ¡Excelente!
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0: Bueno, se presta la tarde, ¿eh? La tarde de este 25 de mayo. Yo me preguntaba, ¿te tocó salir alguna vez en un acto del 25 de mayo?
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0: Yo creo que el sueño de muchos, que no fue mi caso, no fue mi caso, la verdad, nunca me pasó, siempre lo quise, pero nunca me pasó, de querer ser Manuel Belgrano en un acto. No llegué a Manuel Belgrano. Me tocaron otros personajes, ¿no? De todo, hice de todo, chicos. A la hora del acto, el 25 de mayo, hice de todo. Hice de un caballero. Después, al año siguiente, ya no fui el caballero, fui el velero. Después, al año siguiente, ya no fui el velero, terminé siendo el caballo Belgrano. Tremendo, tremendo. No. Bueno, qué lindas imágenes que se ven de lo que fue ayer. En la marcha, en la masiva marcha belgraniana. Que se realizó, bueno, y que esto también desembocó a Plaza Belgrano con una gran fiesta, ¿no? Para recibir este nuevo aniversario de la Revolución de Mayo.
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0: Ver a San Salvador de Jujuy con este color, esta vitalidad y esta participación tan masiva en la plaza nos llena de emoción, fue lo que también expresaron, ¿no?
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0: Bueno, muchas fotos que quedaron ahí para el recuerdo de lo que fue ayer la gran marcha belgraniana.

0: cómo va a continuar, cómo son los servicios en este 25 de mayo. Te cuento que, ya el transporte alternativo presta servicio con tarifa 2 en este 25 de mayo. Transporte urbano circula con unidades reducidas. El ascensor urbano va a funcionar solamente hasta las 20 horas. Y el estacionamiento tarifado sin servicio. En cuanto a la recolección de residuos, en este lunes, normal. Servicio especial, también normal. Empieza el barrido sin servicio.
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0: Bueno, los mercados, por ejemplo, estuvieron atendiendo solamente mediodía. Y el Paseo de las Flores funciona con atención normal.
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0: Bueno, en cuanto a los cementerios municipales, el cementerio El Salvador mantuvo su administración hasta las 13 horas, mientras que el horario de visitas se va a extender hasta las 18 horas. Bueno, así funcionan los servicios para este 25 de mayo. El número para que vos también te puedas conectar con nosotros, 3884-737873. Saludos para Connie, que también está presente. Hola, Charlie, qué gusto escucharte en este feriado. Vas a ser mi compañía esta tarde. Dice, bueno, Connie, me alegro mucho saber que estás ahí del otro lado. Y bueno, ahí está. Nos vamos a hacer compañía mutuamente en esta tarde de lunes, en este 25 de mayo.
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0: Que te acompañamos hasta las 19 horas, ¿eh? Quédate, que tenemos mucho más.
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Ahí lo teníamos a Maluma haciendo Tu Recuerdo, 3 de la tarde, 28 minutos. Seguimos avanzando acá en este lunes, el lunes con todo. Y estábamos hablando de las meriendas también por acá. Y le mandamos un saludo grande a nuestra amiga Pau, que también se suma, ¿eh? Muy bien, ahí haciendo algo dulce, dicen. Vienen amigas a casa, vamos a merendar juntas. Mientras tanto, escuchando la radio, dicen. Bueno, me parece muy bien, Pau. Me pedían por acá también si puede ser un tema de Abel Pintos. Se viene Abel Pintos para continuar completando la música en esta hora. Vos también podés conectarte con nosotros al 3884-737873.

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El número para que vos también puedas conectarte con nosotros, 3884-737873. Quédate, que tenemos mucho más, ¿eh? Le mandamos un saludo grande por acá a nuestro amigo Santi, que también nos escribe: feliz 25 de mayo, Charlie, feliz día de la patria. A ver, y me pide un tema de rock nacional. Bueno, estuvimos escuchando algo de rock nacional, ya se viene más. Me estaban solicitando Casu, que también me parece que la tenemos en esta hora. Bueno, quédate porque estamos hasta las 19 compartiendo juntos.

0: 25 de mayo. Y quiero saber, ¿se preparan para merendar algo rico en este 25 de mayo? No sé, por ahí pastelitos, algo dulce. Me contás. WhatsApp de la radio 3884-7378-73.
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0: La música de Cali y el Dandy haciendo locura con Seba Yatra, 4 de la tarde, 12 minutos. Y acá estamos avanzando en este lunes con todo, ¿eh? Un abrazo grande por acá para nuestra amiga Meli, que también se suma a la tarde de Radio City. ¿Cómo estás, Meli, querida? Bueno, atención, derivador, ruta provincial número 1 y ruta nacional número 66, sentido sur-norte. En estos momentos el estado se encuentra con media calzada, con extrema precaución, debido a que en el lugar se produjo un hecho vial. Estamos hablando del derivador ruta provincial número 1 y ruta nacional 66, sentido sur-norte. 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El número para que vos también puedas conectarte con nosotros, 3884-737873. Acá estamos, compartiendo juntos este 25 de mayo, este lunes, feriado, pero nosotros poniéndole la mejor acá, ¿eh? Hasta las 19 horas te acompañamos aquí en la tarde de Radio City. Dale.
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Ahí lo tenemos a Manuel Turizo sonando esta hora, 4 de la tarde, 38 minutos. Y nosotros seguimos acá avanzando en la tarde de este lunes, acompañándote en este feriado con todo. Y, por supuesto, le mandamos un saludo grande a los chicos del Colegio MDEI, que ya eligieron a su nuevo representante. Bueno, por supuesto, ayer se realizó la esperada elección del Colegio MDEI. Y vamos a saludar a Florencia Vargas, que es la nueva representante por este 2026 del Colegio MDEI. Primera princesa, Agostina Ortega. Segunda princesa, Ámbar Camargo Donat. Primera dama de honor, Ana Farías. Segunda dama de honor, Sofía Miranda. Y Miss Elegancia, Florencia Lucardi. Bueno, ahí está este evento que comenzó alrededor de las 20 horas. Como cada año, reunió a estudiantes, familias y promociones que acompañaron a las candidatas durante esta gran fiesta que vivieron. En total fueron 22 las jóvenes que representaron a sus respectivos cursos y desfilaron sobre el escenario en busca de convertirse en la nueva representante estudiantil. Además, se realizó el baile de las candidatas, el de la promo 26, el de los candidatos a paje,

Bueno, una muy linda fiesta que se vivió en la elección representante del colegio MDEI. Y saludamos a Florencia Vargas, que es la nueva representante por este 2026. Bueno, podés ingresar a Diario Todo Jujuy en Instagram y ahí te vas a encontrar con todas las novedades de lo que sucedió anoche en la elección representante del colegio MDEI.

El número para que vos también puedas conectarte con nosotros es el 3884-737873. 3884-737873. Acá estamos acompañándote en esta tarde de lunes, en este 25 de mayo. Claro que sí.

cancha de las más importantes, si las hay, de nuestra historia argentina, Bueno, cada 25 de mayo en nuestro país celebramos el Día de la Patria en conmemoración de la Revolución de Mayo de 1810, un hecho histórico, ¿no?, que marcó el inicio del proceso de independencia y la conformación del primer gobierno patrio. Esta fecha recuerda la creación de la primera junta, establecida el 25 de mayo de 1810, luego de que el cabildo destituyera al virrey Baltasar Hidalgo de Cisneros, quien gobernaba en representación de la corona española. Este acontecimiento fue el desenlace de una serie de hechos políticos y sociales ocurridos durante la llamada Semana de Mayo, que comenzó el 18 de mayo de ese año. Bueno, ingresando a todo Jujuy te vas a encontrar con una nota muy, muy interesante de por qué se celebra este 25 de mayo. La revolución se desarrolló en un contexto de crisis de la monarquía española tras la invasión napoleónica, ¿no?, a España y la caída del rey Fernando VII. Frente a este escenario, en Buenos Aires comenzó a crecer la idea de conformar el primer gobierno propio. Bueno, y como siempre, ¿no?, nosotros recordamos este 25 de mayo con el famoso cuadro, que ese cuadro tiene muchas curiosidades también,

Que bueno, ingresando a todo Jujuy te vas a encontrar con esta nota que está buenísima, la verdad, para seguir leyendo, seguir uno informándose de nuestra historia. Y por supuesto, llevando este 25 de mayo a lo más importante que tiene.

0: Bueno, por otro lado, le contamos también a los amigos que en este 25 de mayo, para los que nos estaban preguntando por ahí, cómo se están dando los servicios, bueno, el transporte alternativo presenta tarifa 2 y en los colectivos urbanos hay una frecuencia menor, pero bueno, está, ¿eh? Y me gustaría saber en esta tarde, ¿qué tenés pensado para este lunes 25 de mayo? ¿Qué tenés pensado hacer en esta tarde de feriado? Contame, WhatsApp de la radio 3884-73-78-73. Quédate, nos vamos a un tema, luego la pausa y seguimos compartiendo más de la tarde de Radio City. Hasta las 19 te acompañamos poniéndole la mejor a este lunes 25 de mayo.
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nosotros.

minutos, recibiendo una nueva hora aquí en la tarde de Radio City. Le mandamos un saludo grande a Gastón, que nos está escuchando por acá, que nos mandaba fotos saliendo a caminar un poco, Charlie, mientras escucho la radio con mis auriculares nuevos, dicen. Y entre paréntesis me pone: mentira, los encontré después de mucho tiempo, no sabía dónde estaban. Claro. Tremendo, tremendo. Abrazo grande, Gastón. Bueno, me alegro que hayas encontrado los auris. Qué lindo es salir de vez en cuando a caminar con unos auriculares, escuchando Radio City. Un clásico, claro.

Bueno, te contamos que la Federación Nacional de Docentes, Investigadores y Creadores Universitarios confirmó un paro universitario con cese de actividades que se van a extender del 26 al 30 de mayo en todas las universidades nacionales del país. La decisión fue tomada durante el plenario de Secretarías Generales en el marco de la continuidad del conflicto salarial y presupuestario que atraviesa el sistema universitario público. Desde la organización sindical señalaron que la medida cuenta con un fuerte respaldo de la comunidad educativa y se apoya en la masiva participación registrada durante la reciente marcha federal universitaria.

0: El país desde este martes y se va a extender hasta el 30 de mayo. Habrá cese de actividades y acciones de visibilización. Toda la información la encontrás en Todo Jujuy, ya sabes. 5 de la tarde, 12 minutos, recibiendo esta nueva hora, transitando juntos este lunes 25 de mayo. Estamos acá acompañándote hasta las 19 horas, como siempre. Parece domingo, sí, es verdad, porque por acá me dicen, Charlie, es raro escucharte hoy en la radio. No, pero hoy es lunes, le digo. Y dicen, sí, tenés razón, parece domingo y como es feriado, estoy en casa. Por lo general trabajo por la tarde. Dicen, bueno, ahí están los amigos escuchando. Hay algunos que ya están merendando, por ejemplo, preparando la merienda para la tarde. Bueno, que nos cuenten. Cuéntenos, amigos. 3884-737873.
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2: Paro universitario. La Federación Nacional de Docentes, Investigadores y Creadores Universitarios confirmó un paro universitario con cese de actividades que se extenderán del 26 al 30 de mayo en todas las universidades nacionales del país. Jujuy refuerza los servicios públicos de odontología con nuevo equipamiento. El Centro Provincial de Odontología incorporó nuevos insumos, aparatología y materiales destinados a prótesis, cirugía, esterilización y otras especialidades. La inversión cercana a los 12 millones de pesos permitirá fortalecer la atención odontológica pública y mejorar las prestaciones para miles de pacientes en la provincia. Fin de semana con 70 alcoholemias positivas y un fallecido en Jujuy. La policía de Jujuy informó que durante el fin de semana se celebraron 833 infracciones viales, de las cuales 70 corresponden a conductores con alcoholemia positiva. Además, se reportó una persona fallecida y continúan las investigaciones por distintos hechos policiales registrados en la provincia. Santiago Ferrari ganó el oro panamericano para Jujuy. Santiago Ferrari se consagró campeón en el Panamericano 2026, disputado en Medellín, Colombia, tras obtener la medalla de oro en doble mini trampolín con una puntuación de 28.600. El deportista jujeño volvió a destacarse a nivel internacional y llevó a la Argentina a lo más alto del podio continental. 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
0: En Radio City, hora
2: 17:35.
1: Temperatura
2: 13 grados.
0: Humedad
2: 72%.
0: Menos calor.
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0: 5 minutos para llegar a las 6 de la tarde y nosotros avanzando en este lunes, y te cuento que llega a Jujuy el fenómeno que está rompiendo récords. 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Imperdible. Bueno, le mandamos un saludo grande a Diego por acá, ¿eh? Que nos está escuchando también. Abrazo grande, Diego, querido. El número para que vos también puedas conectarte con nosotros, 3884-737873. Dale, quédate que estamos a punto de recibir una nueva hora.
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2: Paro universitario, la Federación Nacional de Docentes, Investigadores y Creadores Universitarios confirmó un paro universitario con cese de actividades que se extenderán del 26 al 30 de mayo en todas las universidades nacionales del país. Jujuy refuerza los servicios públicos de odontología con nuevo equipamiento. El Centro Provincial de Odontología incorporó nuevos insumos, aparatología y materiales destinados a prótesis, cirugía, esterilización y otras especialidades. La inversión cercana a los 12 millones de pesos permitirá fortalecer la atención odontológica pública y mejorar las prestaciones para miles de pacientes en la provincia. Fin de semana con 70 alcoholemias positivas y un fallecido en Jujuy. La policía de Jujuy informó que durante el fin de semana se labraron 833 infracciones viales, de las cuales 70 corresponden a conductores con alcoholemia positiva. Además, se reportó una persona fallecida y continúan las investigaciones por distintos hechos policiales registrados en la provincia. Santiago Ferrari ganó el oro panamericano.

0: para Jujuy. Santiago Ferrari se consagró campeón en el Panamericano 2026, disputado en Medellín, Colombia, tras obtener la medalla de oro en doble mini trampolín con una puntuación de 28.600. El deportista jujeño volvió a destacarse a nivel internacional y llevó a la Argentina a lo más alto del podio continental. Para más información, ingresa a Todo Jujuy.
1: En Radio City, hora
0: 18:38.
2: Temperatura
0: 13 grados.
1: Humedad
0: 78%.
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Nos estamos despidiendo, amigos, nos estamos despidiendo, pero ¿cuándo volvemos a encontrarnos? Mañana, amigos, mañana, quédate porque ya se viene Clavo, para acompañarte en la noche de City también. Compartimos juntos la tarde de Radio City en este 25 de mayo. 25 de mayo, qué lindo. Por acá me mandaron una foto de unos pastelitos con de todo, ¿eh?

amigos, será hasta mañana. Que la pasen muy bien. Esto fue la tarde de Radio City. Mañana estamos de vuelta. Chau.

estás? ¿Cómo están? ¿Cómo están ustedes? ¿Cómo va? Feliz lunes 25 de mayo. Feriado, pero nosotros igual estamos acá acompañándote. Qué feriado ni feriado. Feliz 25 de mayo para todos. Bueno, mientras algunos están aprovechando para descansar, nosotros seguimos del otro lado compartiendo música, mensajes, buena energía, bueno, mate listo, algo rico para acompañar también por ahí, que suene fuerte la radio, ¿eh? Nos contás en dónde estás escuchando, cómo estás viviendo este 25 de mayo, 388-473-7873, me contás por ahí, ¿qué hubo hoy? Locro, empanadas, pastelitos. Ah, bueno, también bollo, mate, uy, de todo, ¿no? Paseo, trabajo, descanso. Trabajo, descanso. Sin trabajo, sin descanso, sin feriado. Peleemos, ¿eh? Al final me quedo con vos aquí en la conducción. Mi nombre es Claudia, ¿cómo va? Ahí estamos también a través de la página radiocityfm.com. Estamos en vivo por ahí, streaming. Nos cuentan 388-473-7873. Así que pudo salir, aprovechó el día, un poco de sol, sí, un poco fresco también, pero por lo menos algunos se pudieron escapar. Otros que por lo menos mediodía algo hicieron y otros que nos ha tocado trabajar y ahí le ponemos también el aguante.

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mensaje por acá, Mariela me dice, feliz 25 de mayo, acá preparando unas empanaditas para la noche con la radio prendida desde temprano. Gracias por acompañarnos en el feriado. Un placer, Mariela. Eso, qué feriado ni feriado. Nosotros también trabajando y ustedes acompañando como siempre. Abrazo grande al equipo. Gracias, Carlos. Matecito me dice, Sofi, Manta, y escuchando buena música, así se vive este día patrio. Este lunes patrio, ¿te pareció domingo? A mí también me pareció domingo. Sí, por acá me dijo domingo. Así se vive este domingo, dice. Pero es lunes. Bueno, mejor, en todo caso, mañana, que va a ser martes, va a estar más avanzada la semana, ¿no? Bueno, mucho mejor todavía.

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2: Jujeños celebran el 25 de mayo en la Antártida. Ángel Laura, Dichigra, Dionisio Cruz de Abrapampa celebraron el 25 de mayo en la base Esperanza de la Antártida. Compartieron acto escolar, chocolate y locro junto a las 58 personas que viven allí. Contaron cómo enfrentan temperaturas extremas y fuertes vientos en uno de los lugares más fríos del planeta. Paro universitario. La Federación Nacional de Docentes, Investigadores, Creadores Universitarios confirmó un paro universitario con cese de actividades que se extenderán del 26 al 30 de mayo en todas las universidades nacionales del país. Pilotos jujeños se destacaron en la zonal del NOAA. Los representantes jujeños tuvieron una gran actuación en una nueva fecha del zonal del NOAA. Martín Yescas logró un destacado segundo puesto en la Fórmula 7, mientras que Ignacio Díaz subió al podio en la categoría 1100. Además, Tony Jodal y Marcelo Abraham finalizaron entre los mejores seis en ambas finales. Gimnasia de Jujuy sigue puntero tras empatar en Salta. Gimnasia de Jujuy.

0: Empató con Gimnasia y Tiro de Salta por la fecha 15 de la Primera Nacional. Se mantiene como líder de la zona B con 27 puntos. Atlanta quedó como escolta con 26 unidades, mientras que Tristán Suárez suma 24. Para más información, todo Jujuy.
1: En Radio City, hora
0: 19:34.
2: Temperatura
0: 9 grados.
1: Humedad
0: 86%.
1: Menos calor.
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0: Bueno, qué lindo que se van sumando igual del otro lado, aprovechando el feriado también, y hay gente que por ahí cuando está trabajando no tiene tiempo de mandar mensajes también, ¿no? Puede ser. Hola Clau, tanto tiempo, placer de escucharte en feriado y de turno, ¿eh? Abrazo y abrigarse, dice Julio de Puesto Viejo, chaucito. Hola Julio, ¿cómo estás? Un placer leerte por acá. El saludo para la gente también de Puesto Viejo que siempre nos hace el aguante. Gracias Julio, a abrigarse por ahí también. Gracias por la buena onda. Por acá José, sin trabajo, pero con espíritu de feriado. O sea, voy a ir, pero con toda la peor onda o la mejor onda. Con espíritu de feriado, dice, productividad bajita, música fuerte. Bueno, nos gusta esta última parte, música fuerte.
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0: en Radio City. Hora
1: 23.
2: Temperatura
1: 9 grados.
0: Humedad
1: 86%.
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minutos de las 20. Bueno, por acá me decía feliz día de la patria, qué lindo escucharte. Y bendiciones, Guti, de las 18 hectáreas. Hola, Guti, muchas gracias. Bueno, igual para vos, feliz día de la patria. Veo muchachos muy, muy abrigados. Doble gorra, ¿puede ser? ¿Será para tanto el frío? Bueno, hay que abrigarse la cabeza, ¿no? Pero yo tengo, por ejemplo, no voy a decir quién, por acá, ni gorra se pone. No se pone ni gorra. La juventud, una gorrita de lana y después la de la capucha de la campera. O sea, doble gorra. Claro. Es como muy raro, ¿no? O hace o no hace frío. Puede decir que no se pone gorra. Y se pone cuando está más cerca de su casa, puede ser. Yo no le he visto gorra. Encima no tiene ni pelo. Claro. Está acostumbrado. ¿Qué le pasa? No. Muere el frío. Hola, Clau, feliz 25 de mayo. Yo estoy.

En cama con una infección urinaria de terror. No, Dani. Como ellos que le gusta estar cuidando a la gente. Y ahora, ¿quién te cuida a vos, Dani? Te mando un besote grande. Bueno, yo también estaba en cama. Este fin de semana, te soy sincera, no pude comer locro hoy. No, me estaba cuidando del estómago también. Sí. Pero, ¿qué pasó? Así que estamos ahí a dieta. No hubo locro para vos tampoco, nada, Dani. A cuidarse, te mando un besote grande, pronta recuperación, corazón. Ella siempre está cuidando a la gente. Y ahora, claro, tiene que hacer reposo, mucho. Beso para Lore. ¿Dónde está Lore? ¿Dónde estará nuestra amiga Lore? ¿Habrá llegado a casa? ¿No habrá llegado? Bueno, ya vamos con los mensajes también por ahí. Feliz 25 de mayo, corazón. Esto es para vos. Estoy tratando de descargar el audio. No sé qué descargar. Pero me llegó el mensaje. Feliz 25 de mayo. Bueno, para vos también.

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0: Nico, ¿cómo que hay gente preocupada por la lesión de Lionel Messi? ¿Llega o no llega? Bueno, puede ser, ¿eh? Queda poquito para que comience el Mundial y hay gente preocupada por la lesión de Lionel Messi también. 388-473-7873. Es que Messi sufrió una leve lesión. En el Inter Miami tendrá entre 10 y 14 días de recuperación antes del Mundial 2026. O sea, ahí. Messi encendió las alarmas este fin de semana luego de pedir el cambio en el partido entre el Inter Miami y Philadelphia Union por la MLS. El capitán de la selección sintió una molestia muscular en la pierna y, bueno, abandonó el campo bajo una intensa lluvia. Según informaron desde el entorno de la selección, la lesión no es grave. Demandará una recuperación estimada entre 10 y 14 días. Sí, va a salir. Aparte, no es una lesión grave, no es un desgarro, ¿no? Como quien dice. Hola por acá, buenas noches. A full, escuchando la radio.
1: Hola Clau, feliz 25 de mayo. Saludos, soy Lore.
0: Hola Lore, feliz 25 de mayo para vos también. Bueno, ¿cuántos por ahí también? Sí, acompañando esta noche patria.

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2: Hallaron dos personas sin vida en una vivienda de Santa Rita. Una mujer de 46 años y un hombre de 57 fueron encontrados muertos este domingo en una casa del barrio Santa Rita, en San Salvador de Jujuy. La policía intervino tras una denuncia por desaparición y una de las hipótesis preliminares es una posible intoxicación por monóxido de carbono. Jujeños celebraron 25 de mayo en la Antártida. Ángel Laura de Chígera, Dionisio Cruz de Abrapampa celebraron el 25 de mayo en la base Esperanza de la Antártida. Compartieron acto escolar, chocolate y locro. Junto a los 58 personas que viven allí, contaron cómo enfrentan temperaturas extremas y fuertes vientos en uno de los lugares más fríos del planeta. Paro universitario. La Federación Nacional de Docentes, Investigadores y Creadores Universitarios confirmó un paro con cese de actividades que se extenderán del 26 al 30 de mayo en todas las universidades nacionales del país. Gimnasia de Jujuy sigue puntero tras empatar en Salta. Gimnasia de Jujuy empató con Gimnasia y Tiro de Salta por la fecha 15 de la Primera Nacional. Se mantiene como líder de la zona B con 27 puntos. Atlanta quedó como escolta con 26 unidades, mientras que Tristán Suárez suma 24. Para más información, todo Jujuy.
0: 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Hora.
2: 20:30.
1: Temperatura.
2: 9 grados.
0: Humedad.
2: 88%.
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hicieron el día de hoy? ¿En qué aprovecharon el tiempo? El team feriado, digo, pero el team trabajo nos tocó venir a trabajar, aunque sí hicimos algo en casa, ponele. Eso para Rocío de San Pedro, la gente de San Pedro también team feriado. Por acá el plan era limpiar y terminé viendo series, está bien. Bueno, en algo tuviste ocupada, ¿no? Por lo menos. Claro, hay que aprovechar. 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

minutos para las 21. Bueno, una de las últimas noticias tiene que ver con un caballo que se escapó en un desfile en Palpalá, avanzó contra la gente y dejó algunos heridos. Un caballo avanzó contra el público durante el desfile cívico militar y gaucho en Palpalá. El episodio provocó corridas, algunas personas que debieron ser hospitalizadas. Momentos de tensión se vivieron durante el desfile cívico militar y gaucho en la ciudad siderúrgica, en celebración de la Revolución de Mayo, cuando el caballo terminó yendo contra la gente y su jinete. Eso fue sobre Avenida Libertad. El episodio ocurrió mientras se desarrollaba la Jornada Patria y provocó corridas entre quienes se encontraban en el lugar. Hubo personas lesionadas, se confirmó que a raíz de lo ocurrido, algunas personas sufrieron lesiones de consideración y debieron ser hospitalizadas. Bueno, toda la información la tenés en el diario digital Todo Jujuy. Bueno, ¿poca gente en el centro? ¿Qué onda? Hay gente paseando. Hoy feriado. ¿Dónde estás? Contanos. Team trabajo, team feriado. Miguel de Palpalá. Hablando de Palpalá, justo. Team trabajo, igual ya hice pausa patriótica para comer 3 empanadas. Está bien, ¿no? 3 empanadas es algo. Yo me llevo con 3 empanadas. Le mando un besote grande, Miguel. Esa es la pausa para las 3 empanadas. Rocío San Pedro, team feriado. El plan era limpiar. Ah, era la que terminó mirando series. Al final lo limpié. Mañana podés limpiarlo. Igual la mugre va a seguir, ¿no? Vos viste, no limpias vos. Eso para Daniel Libertador. Team trabajo, porque alguien tiene que mantener el país funcionando. Claro. ¿A vos te parece? Hola, Clau, yo soy team reposo, enfermita. Uy, Dani. Te mando un besote. Hay varios, ¿eh? Team reposo. Y lo tengo también a mi hijito Isaac. Team reposo. Quiso salir, no. Ahí estábamos los dos, ¿eh? De cama porque, claro, haciendo reposo. ¿Qué le vamos a hacer? No, hay que cuidarse. Te mando un besote grande, Dani. Mañana voy al médico, me dice, dale, mañana. Bueno, hoy tranqui entonces, ¿eh? Claro, ahí, tranquilita, y mañana te vas al médico. 2 minutos para las 21, bueno, ¿qué onda el team trabajo, team feriado y team reposo? Team reposo también hay varios, ¿eh?